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0: través de la grupera. Oye, el presidente Donald Trump volvió a mencionar que va a dar $5,000 a la gente si lo ayudan a que pues quede su partido en el Congreso, ¿no? Vamos a escuchar lo que dice este señor.
1: Well, what we're doing is we have tremendous growth. We have the greatest growth of any country, maybe ever in history. And you're going to see that now. You're already seeing it. But you're going to see growth numbers the likes of which nobody's ever seen before. And
0: o sea, ¿escuchaste lo que dijo? Que estamos teniendo un crecimiento tremendo económico. O sea, el único crecimiento que vemos es cómo él y su familia y los que lo rodean se hacen multimillonarios, ¿no? Más ricos cada vez. Los ricos se hacen más ricos. ¿O acaso usted ve un crecimiento? ¿Ve una diferencia? ¿Ve un cambio? ¿Va a la marqueta? ¿Ya vio un cambio? ¿Va a echar gasolina? ¿Ya vio un cambio? ¿Va a un restaurante? Ya no puedes ni ir a comer a un restaurante por lo caro que es todo, ¿no? ¿Hay un cambio en realidad? ¿Usted qué piensa? ¡Ay, qué cosas!

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2: Durante más de 21 años, Natalie Martínez ha dedicado su vida a fortalecer a los jóvenes, las familias y las comunidades de todo el condado de Kern. Como directora de participación comunitaria y voluntariado de Boys and Girls Clubs of Kern County, Natalie crea alianzas que conectan a familias de 15 distritos escolares con valiosos recursos y oportunidades. También es presidenta de Westchester Kiwanis, reafirmando su compromiso de apoyar a los niños y las familias de nuestra comunidad. Desde liderar una feria anual de recursos que ha beneficiado a 600 familias hasta apoyar a comunidades del sur del valle, Natalie sirve con compasión, propósito y corazón. Por su dedicación a unir nuestra comunidad y generar un cambio positivo, Natalie Martínez es orgullosamente reconocida como una de nuestras homenajeadas de Tu Voz, Tu Héroe 2026.
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8: Oye, recuerda que El Terrible está todas las mañanas a través de La Grupera echando cotorreo contigo. Sale, escúchalo. Pasa la voz que El Terrible está en La Grupera. Oye, con esta canción, Cristian Nodal superó los 1,000,000,000 de reproducciones en el YouTube. Se llama No Te Contaron Mal a través de La Grupera, sonando.

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Oye, la mami está contigo a partir de las 10 de la mañana. Echa relajo con ella, ya te la sabes, al mediodía. La mami contigo, la mami show. Oye, el pleito de Maribel Guardia con su nuera está cada vez peor. Pues acudió a los juzgados Maribel Guardia el día de ayer y tenemos sus palabras porque hay una acusación hasta de homicidio. Oh my goodness, volvemos enseguida.

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Christmas. Oye, ¿te has dado cuenta que faltan 78 días para Navidad? ¿En serio? Yo no me había caído el 20 hasta que el otro día fui a la Home Depot y había un área toda llena de arbolitos de Navidad. Dije, wow, increíble. Ya estamos más cerquita y el Halloween se les anda olvidando. Saludos, oye, saludos a la señora Lourdes de parte de su hija, saludotes. Gracias por escucharnos aquí en la ciudad de Bakersfield. El otro día mi esposa me dijo, oye amor, ¿puedes checar a mi mamá? Me espantó, güey. Me dijo, ¿puedes checar a mi mamá? Creo que está caliente. Le dije, ¿cómo no va a estarlo? O sea, si miró el vecino esta mañana sin camisa. Me dice, no, baboso, está enferma. Le digo, pues sí, está bien enferma. La bendiga, vieja. Ay, parecido el estilo a los Bukis, pero es el grupo modelo. Se llama Quiéreme Más a través de La Grupera, parte de las gruperronas.

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Por darle a mi alma esa felicidad que jamás había sentido. Tu presencia ha motivado lo más profundo de mis entrañas, hasta hacer temblar mis labios en la espera de tus besos, hasta hacer brotar mi llanto al decir mis tristes versos.

Nuestro amor ha sido tan maravilloso que es difícil aceptar que existe el sufrimiento. Pero para amar hay que sufrir también. Y hay que aprender a llorar como tú y yo lo hicimos en un tiempo.

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7: Oiga, revelan estudios que beber 5 tazas de café al día puede reducir las posibilidades de un embarazo, ¿eh? Qué bueno que yo tomo mucho café. ¡Ah! Espinosa Paz, se llama el

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0: Oiga, el caso de Maribel Guardia y Imelda Tuñón, su nuera, sigue dando de qué hablar porque ahora hay una acusación de homicidio. Vamos a escuchar a Maribel Guardia, quien rindió declaración, estuvo en la fiscalía. Escuchemos.
1: No, no vinimos a acusar a nadie, pero sí hacer una revaluación de hechos.
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1: Sé que ya tal vez no sería lo mismo verlo que antes por ciertas cosas que tengo, que me han contado por ahí, ¿no?
3: Seguramente está alienado.
1: Sí, sí, nunca en la vida. Y hay un expediente psicológico que así lo dijo, que el niño habló bien de lo que yo le hablé de él.
0: Increíble, veremos a ver en qué termina esta historia. Y cada vez se mete más. Más familia, ¿no? Ayer presentamos las declaraciones de José Manuel Figueroa, que también atacó a Imelda Tuñón. ¿Quién tendrá la razón? Pues el tiempo lo dirá. El Grupo Bronco, regresamos.

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2: Oiga, muchas gracias por habernos acompañado el día de hoy en este camino. Regresamos el día de mañana, que ya es viernes, señores. El cuerpo lo sabe, pásela bonito. Recuerde, el terrible lo espera muy tempranito. Después la mami. Y llegamos nosotros en punto de las 2 de la tarde. Somos la grupera y estamos uniendo generaciones y rompiéndola aquí en Bakersfield. ¡Gracias!

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2: Beatriz Treviño es una dedicada líder comunitaria comprometida con fortalecer a las familias y crear oportunidades en todo el condado de Kern. 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Usar su voz para construir una comunidad más fuerte y unida en el condado de Kern.
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1: Bueno,
2: Sergio.
1: Hola, mi amor.
2: Oye, te llamo para decirte que no voy a poder ir a la cena de tu cumpleaños, porque sabes que acaba de llegar una amiga de Puebla y me invitó a salir con unas amigas.
1: Pero tú me dijiste que de

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2: Cynthia Zamora es una orgullosa latina de primera generación, originaria de Lamont e hija de trabajadores del campo, quienes inspiraron su compromiso con la educación, la cultura y su comunidad. 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

0: dijiste que me querías.
1: No, yo nunca dije que te quería. Simplemente dije que me gustabas.
0: Ah, pero no importa. La venganza es dulce, ¿sabes? Muy dulce.

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1: Emmanuel Meni Campos es un orgulloso líder comunitario de West Kern, cuya historia refleja el poder de educación, las oportunidades y el servicio a los demás. Nacido en Michoacán, México, Meni emigró a Estados Unidos de niño y creció en Maricopa y Taft. Llegó a la escuela sin hablar inglés y se convirtió en el primero de su familia en asistir a una universidad, obteniendo títulos de UC Berkeley y la Universidad de Texas Permian Basin. 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Para Meni, el éxito significa abrir puertas para la próxima generación. 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
1: Sandra Figueroa es una dedicada trabajadora social médica cuya carrera se ha distinguido por la compasión, el apoyo y el servicio a los demás. 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
2: Durante más de 30 años, Jerry Fierro ha ayudado a generaciones de bailarines del condado de Kern a celebrar sus raíces mexicanas a través del folclórico. Nacido y criado en Bakersfield, Jerry fundó el ballet folclórico Westecali en 1994. Hoy, esta organización reúne a más de 100 bailarines, desde pequeños hasta adultos. 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
2: Rayi Rivera es un dedicado maestro de educación especial que durante 12 años ha ayudado a sus estudiantes a creer en sí mismos y alcanzar su máximo potencial. Nacido y criado en Delino y ahora residente de Bakersfield, Rayi ha servido durante los últimos 5 años a la comunidad de Casa Loma Elementary, donde recientemente fue reconocido como Maestro del Año. Su apoyo va mucho más allá del salón de clases. Rayi se convirtió en entrenador cuando sus estudiantes mostraron interés en los deportes y los acompaña en actividades escolares y eventos de fin de semana. También los motiva a descubrir nuevas oportunidades, desde los deportes hasta el mariachi. Por su dedicación a las nuevas generaciones, reconocemos con orgullo a Rayi Rivera como un Tu Voz, Tu Héroe.
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1: Víctor González, originario de Bakersfield, es curador de colecciones y defensor de una mayor representación en las artes. Criado por una madre soltera e inspirado por su mamá y su nana linda, Víctor aprendió el valor del trabajo, la perseverancia y el ayudar a los demás. Como el primero de su familia en graduarse de la universidad, Víctor convirtió su pasión por las artes visuales en una carrera. Y hoy es curador de colecciones y exposiciones del Museo de Arte de Bakersfield. A través de su trabajo, Víctor crea oportunidades para artistas históricamente sobrepresentados y ayuda a que las diversas comunidades del Valle Central vean sus historias reflejadas en el arte. Como homenajeado de Tu Voz, Tu Héroe 2026, Víctor continúa inspirando y abriendo camino para las nuevas generaciones.
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1: Ay, no.
0: ¿Por qué?
1: Ay, es que me da miedo.
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1: Lo que quieras, pero ya, pues sigan bailando, muchachonas, ¿sabes?

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1: Nen Gómez Heisenberg ha dedicado más de 40 años a ampliar las oportunidades educativas para estudiantes del Valle Central. Inspirada por su madre, una maestra y madre soltera, Nen construyó una carrera dedicada a apoyar a estudiantes de bajos recursos y de primera generación. Durante su trayectoria en Bakersfield College, ocupó importantes puestos de liderazgo y ayudó a establecer un programa de inscripción universitaria para estudiantes de preparatorias rurales, abriendo nuevas oportunidades para continuar su educación. Hoy, Nen preside la Junta Directiva del Distrito de Colegios Comunitarios de Kern y continúa promoviendo el acceso a la educación y el éxito estudiantil. Como homenajeada de Tu Voz, Tu Héroe 2026, Nen representa una vida de servicio y compromiso con la educación.
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Primavera Monarres es la décima presidenta de Porterville College, donde lidera con la convicción de que la educación puede transformar vidas y fortalecer comunidades. Originaria del Valle Central y la primera de su familia en asistir a la universidad, Primavera comenzó su propia trayectoria en el sistema de colegios comunitarios de California. Esa experiencia inspiró una carrera dedicada a eliminar barreras y crear oportunidades para los estudiantes. A lo largo de su trayectoria en Porterville College, Taft College, Bakersfield College y CSU Bakersfield, ha trabajado para que los estudiantes se sientan apoyados y capaces de alcanzar sus metas. Como homenajeada de Tu Voz, Tu Héroe 2026, Primavera inspira a las nuevas generaciones a creer en sus posibilidades y en el poder de la educación. 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
1: Emmanuel Campos Jr. de Taft es estudiante, líder, atleta y voluntario comunitario. Reconocido como uno de los jóvenes héroes de Tu Voz, Tu Héroe 2026. Estudiante de Taft Union High School y Taft College, Emmanuel ha recibido altos honores mientras cursa estudios universitarios y se prepara en el área de biología. Su meta es convertirse en neurocirujano y utilizar su pasión por la medicina para ayudar a los demás. Emmanuel ha sido presidente de Key Club, HOSA y la Asociación Americana de Ingenieros de Perforación. También ha participado en básquetbol y tenis, desempeñándose como capitán de equipo. A través de la educación, el liderazgo, el deporte y el servicio, Emmanuel demuestra que nunca se es demasiado joven para hacer una diferencia.
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Fui lavaplatos, mesero y cocinero, peón y albañil, ayudante de mecánica, un mil usos cualquiera.

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2: Easton Clark, de Taft, tenía solo 12 años cuando su deseo de tener más niños con quienes andar en bicicleta se convirtió en algo mucho más grande, al reconocer que muchos jóvenes no tenían acceso a bicicletas, equipo o mentores. Easton creó Almost All Wheels a través de la fundación Diamond in the Rough. Tan solo durante el último año, más de 1,000 bicicletas han sido regaladas o reparadas, brindando a niños y familias la oportunidad de salir, convivir y sentirse parte de una comunidad. Hoy, a sus 16 años, Easton es reconocido como uno de los primeros jóvenes héroes de Tu Voz, Tu Héroe 2026, demostrando así que no hay edad para ser líder o hacer una diferencia extraordinaria.
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0: Es más fácil brincarla que darle la vuelta.
1: Sí. Qué bárbaro.
2: Por eso mejor veo los movies.
0: No, pero chica Morales, su novia está tan gorda que se baja de la cama por los dos lados.
1: Sí. Sí. No. Tripio.
0: La novia de Chico Morales está tan gorda que cuando le da la vuelta a Chico Morales ya es medio año.
2: Ya no te vuelvo a llevar a comer a la casa, güey.
0: ¿Qué hace aerobics? Tiembla.
2: Oye, Vero, algo así. Fíjate que el otro día yo había tanto que andaba rogándole a una muchacha y la convencí, la llevé a la casa. Y ya cuando de la mera hora dije, ¿y para qué la traje? Se me olvidó. ¿Qué es bueno como para la memoria?
1: No, ella no es doctora de médica. Ella es doctora sexual.
3: Está peligroso, chico. No se vaya a tomar la pastillita azul y se le olvide y se tome otra vez.
4: Hay aguas, ¿eh?
0: Oye, dice que Chico Morales fue con el doctor y le dijo, oiga, doctor, pues me siento muy sano, muy bien. Dice el doctor, ¿por qué? Pues acabo de embarazar a mi novia. Dice, fíjese, el otro día me fui de cacería con un compa, le dice el doctor. Fíjese, había un venado allá a lo lejos y apenas le estaba apuntando y así lo tenía en la mira y que cae fulminado.
2: Sí.
0: Y le dice el Chico Morales, dice, pues alguien más disparó, dice, a ese punto quería llegar.
2: Me hizo bullying.
0: Gracias, Berito. ¿Cómo te podemos ver en las redes sociales?
4: Muchas gracias, amigo. Pueden encontrarme en todas las redes sociales como @yo.soy.verónica. Ahí los espero y vayan también a echarse el podcast del Coito Rock, está muy bueno. ¡Vamos!

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1: Gusto de saludarles, Dr. Z Deportes. Matías Almeida, técnico de los Rayados a la palestra. Lucas Ocampo, sí. Estefan Medina no estará presente en la visita de este sábado contra el América en el Estadio Azteca.
2: Tenemos que ser muy inteligentes para jugar este partido. Intentaremos por todos los medios de neutralizar potencial que tiene América y sacar provecho de nuestro potencial.
1: Granit Xhaka, jugador del Sunderland y capitán de la selección de Suiza, declaró este jueves, aceptó haber obtenido un certificado de vacunación falso durante la pandemia del COVID-19. Deberá de estar en libertad condicional 2 años y fue condenado también a pagar una multa de $180,000. Cosas que también hay que decir. Luego del partido que ganaron el domingo pasado, en que los Cowboys derrotaron a los Texans en Houston 34-30, el dueño del equipo, Jerry Jones, regresó al linebacker Shamar James a Dallas en su avión privado, ya que la esposa de Shamar estaba en el hospital en ese momento en labor de parto.
3: El silencio de nuestros corazones.
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0: 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Contrarreloj.

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0: 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El Dr. J.
2: Pero no, Chico Morales, no, o sea, es que con eso le quitas el sabor y lo rico al pozole. O sea, eso de ponerle repollo al pozole y al menudo, güey. O sea, tradición pueblerina, chico.
3: Terry, estamos al aire. Terry, ya estamos al aire, güey.
2: Ah.
3: La plática la dejamos al aire.
2: Pues avísame, güey. Pero bueno.
3: No, no es el foco, está fundido, güey.
2: Pues vamos al aire en 3, 4, 2, así se dice, güey.
3: No, costumbre.
2: Menos, mejor, en 5. A ver, pero, doctor J, está bienvenido, ya saben, el doctor J dice las notas como le da su gana.
4: ¿Sí me van a pagar lo de la tanda, güey, o vamos a seguir igual que lo de la tanda de la semana pasada?
2: Yo no hago tandas, no sé con quién del show andas haciendo tandas tú, porque yo soy
3: antitandas. Eso lo hablamos fuera del aire, J.
2: Ah, ya salió, güey. Pero bueno, o sea, aparte de que le echa repollo al menudo, también haces tandas, güey, o sea, quiero que un radioescucha me hable. Si Chico Morales, que está en lo correcto de echarle repollo al menudo. ¿Qué quieres?
4: ¿Tú sabes cómo le dicen al Chico Morales?
2: ¿Cómo le dicen al Chico Morales?
4: El menudo flaco.
2: ¿Por qué le dicen el menudo flaco?
4: Pura panza y nada de... Luego te digo.
2: Es el menudo blanco, no el menudo flaco, imbécil. Bueno, ya, muchachos, vámonos. A ver, llamada telefónica, si le pone repollo al menudo y al pozole,
4: 866-794-5099.
2: Yo sí le pongo. Y también
4: repollo, güey.
2: Aguacate, güey. Pues, estás comiendo, teniendo ensalada, no estás comiendo menudo. Vámonos con la información, doctor J, mientras me habla la gente.
4: 866-794-5099.
2: Adelante, doctor.
4: Oye, bueno, lo que está pasando en Nueva York es que después de que ayer por la tarde agentes de ICE durante un operativo que no tan solo era ICE, era HSI, o sea, Homeland Security Investigation, en el barrio de Bronx, que tú sabes que es uno de los barrios más peligrosos de Nueva York. Bueno, pues estaban arrestando un grupo de personas y algunos de ellos pues no tenían documento. Pues se trata de que comienza un tiroteo, ¿sí? Comienza un tiroteo ahí, y en ese punto, bueno, pues este dominicano recibe un disparo por parte de agentes de ICE, y ya se armó la rebambaramba, güey, en Nueva York, que hasta el momento, según la información, es de que ya van varios heridos. Según una cifra preliminar, se habla de por lo menos 8 personas heridas, causan daños en el centro de Nueva York, que en lo que es el área de Manhattan, y bueno, pues ha llamado la atención, Terry, porque, bueno, pues se habla de que presuntamente, uno de los involucrados por el que iba agentes de ICE tenía temas incluso de tráfico de drogas y otros hasta de

0: abusos sexuales de niños, ¿eh?
1: Bueno, pues eso se tiene que investigar, pero sí se puso intensa la y todavía siguen las manifestaciones. ¿Qué dijo el alcalde Mandani de Nueva York de esto?
0: No, pues obviamente él rechaza esta situación y dice que pues él está en contra, ¿no?, de esos operativos de los agentes de ICE. Y algo de lo importante que también dijo Mark Mullin, quien es el nuevo encargado del Departamento de Seguridad Nacional.
1: Está hablando en estos momentos, sí.
0: Sí, dijo, usted encárguese de la ciudad y yo me encargo del tema de seguridad nacional, ¿no? Bien, entonces... Cada quien lo suyo, papá. A ver, cada quien lo suyo.
1: Oye, alguien dio un discurso y ahora lo ponen como posible presidente de los Estados Unidos. ¿De quién se trata, doctor J?
0: Ay, Terry. Bueno, pues Marco Rubio, ¿sí? Mandó un mensaje muy bonito, por cierto, en el que, pues, dijo, habló de Grecia y bueno, pues ya lo ven con ojos presidenciales. ¿Y qué te voy a decir, Yo ya lo había visto así. ¿Y por qué le voy a decir? Porque Marco Rubio no solamente anda hablando de política exterior, también está construyendo su imagen. El secretario de Estados Unidos estuvo allá en un discurso en Atenas y así el Partenón de fondo y un mensaje muy bonito. Y dijo lo siguiente, dijo, el rumbo que tomemos determinará si Occidente mantiene su lugar a la cabeza del mundo o se resigna a un futuro de decadencia y servidumbre. Ahora, este es un mensaje de orgullo nacional, de poder económico, de defensa y de que Estados Unidos debe priorizar sus propios intereses, pero también tener una buena relación internacional. Hay quien dice que ya va a ser el macizo para el Partido Republicano para las próximas elecciones.
1: Se ve más fuerte que Jimmy Vance. Se ve más fuerte que
0: Jimmy Vance. Ah, sí, lejos, güey.
1: Este discurso de Marco Rubio duró media hora y habló precisamente de cómo la política estadounidense se construyó, la constitución a base de o con raíces y partes de la cultura de Grecia y la o se dice cultura griega,
0: griega.
1: La cultura de hebrea, ¿no? Por la Biblia, ¿no? Entonces estaba mencionando que tomaron parte de eso para crear los Estados Unidos, o sea que las raíces de la política americana vienen desde Grecia y hoy esas partes del mundo, ¿no? Entonces, discurso de media hora que llamó la atención de todo el mundo y bueno, a ver cómo suben sus puntos y si van a haber primarias republicanas o si Donald Trump va a decir quién va a ser el presidente, que lo más seguro es que el que diga va a ser él, ¿no? ¿Qué más está pasando, doctor?
0: Sí, te cortó un poco, Terry.
1: ¿Qué más?
0: Ah, ok. Oiga, bueno, pues el futuro de Nicolás Maduro y Cilia Flores se pone complicado, Terry, porque ahora resulta que les están presentando nuevos cargos por presunta tortura de ciudadanos estadounidenses y otras personas que estuvieron bajo custodia del gobierno venezolano en los últimos años. Además, un juez rechazó de nueva cuenta la solicitud de arresto domiciliario que habría permitido a la esposa de Maduro continuar su detención preventiva en una residencia privada en la ciudad. Pues sí, güey, quería vivir en Manhattan la doña, güey.
1: Pues tiene mija, derecho.
0: Usted va para adentro, igual.
1: Tiene derecho a pedirlo. Bueno, pues ahí está, señores. Vámonos a la línea telefónica a ver qué piensa la gente de las barrabasadas que está diciendo Chico Morales. Ana, bienvenida, ¿cómo estás? ¿Cómo que le ponen repollo al pozole y al menudo, Ana?
2: Sí, ahí está Ana, es mujer, que diga.
3: Pues ver, sí, tienen que.
2: Chau, ya ves.
1: Le quita el sabor a la carne y al caldito.
2: Le da sabor.
3: No, claro que no, le agrega sabor y aparte es una textura también al caldo, aparte de eso lo que ya tiene, la textura también es bueno.
1: Okay. Ana del área de la Bahía dice que sí le pone repollo al menudo y al pozole. Johnny, desde Los Ángeles, adelante con tu comentario, Johnny. Isabel.
4: Mira, yo el único que sé que se le pone repollo es el pozole, cabrón, pero si Chico le quiere poner pepino, le quiere poner zanahoria, que le ponga lo que le dé su...
2: Ya, no, quita eso. Lleva muy recio.
1: Vámonos con Verónica. Bienvenida, Verónica, ¿cómo estamos, Verónica? A ver, todos contra mí. A ver, Verónica, ¿cuál es su opinión?
5: Hola, sí se le pone, pero se dice col en Guadalajara. Ándale. Nosotros le hicimos col.
2: Sí.
5: Y sí se le pone al pozole, pero al menudo yo nunca le he puesto.
2: No sabes, se le pone,
1: yo le pongo cebolla y cilantro y limón y ya es todo. Chile de ¿cómo se llama? Chile de esa madre del aceitoso, ¿cómo se llama? Chile, salsa macha, ¿no?
2: Macha.
5: La salsa macha. No, pues no sabes lo que es bueno. Échale col para que veas que te va a gustar. Te va a gustar, ¿ves? Mucho.
0: Sí. Bueno, Jerry, échale, pero échale ganas, güey.
5: Dale un besote bien fuerte a mi chico por mí, por favor.
1: Ay, yo con mucho gusto beso a tu chico.
0: No te... Yo le beso al chico, señora. Señora, yo le beso al chico.
2: Sean acomedidos. No, no cuelgues, quiero hablar fuera del aire contigo.
1: Ah, qué bárbaro, bueno. Vámonos, doctor Gota, muchas gracias.
0: El día que quieran, yo le beso al chico.
2: No seas payaso. Oigan,
1: bueno, no seas payaso, doctor. Ya, adelante con tu pulque.
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1: El minuto, regresamos al aire con el terrible porque hacemos cosas para utilizar nuestras cuentas y no nos salen bien, pero ¿por qué? Se lo voy a platicar y además el dinero va a desaparecer en los Estados Unidos, chico.
2: ¿Pero por qué?
1: Bueno, ahorita te digo, ¿por qué va a desaparecer la lana en los Estados Unidos?

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4: Hola, amigas y amigos de Condado de Kern. Muy buenos días. Les saluda Pepe Reyes del noticiero Telemundo Bakersfield. Estas son las noticias de la hora aquí en La Grupera 96.5 FM, uniendo generaciones. A medida que avanza la temporada electoral, líderes religiosos locales y funcionarios electorales trabajan para asegurar a los votantes que sus votos están protegidos. El miércoles, y se sigue hablando de esto, miembros de la comunidad se reunieron en el Condado de Kern para combatir la desinformación y aumentar la participación en las urnas. Votar es sagrado. Ese es el mensaje que los líderes están transmitiendo en todo el Valle Central, apelando a la dignidad de poder elegir en las decisiones que moldean sus hogares, sus familias y su futuro. El evento fue organizado por la agrupación Faith in the Valley para contrarrestar la desinformación, reducir la intimidación y recordar a los residentes que votar es un derecho seguro y protegido, sin importar el partido político o el origen de las personas. Por otro lado, un hombre acusado de secuestro de menores y delitos sexuales se ha declarado no culpable tras una persecución a alta velocidad que terminó cuando su vehículo cayó por un barranco en el condado de Kern. Documentos judiciales indican que Cameron Childers, un hombre de 26 años oriundo de Texas, protagonizó una persecución policial el 27 de septiembre, alcanzando velocidades de 110 millas por hora. Asimismo, se informa que agentes de la policía de Bakersfield avistaron el vehículo de Childers en la calle 23 e intentaron interceptarlo en la rampa de salida de Fairfax Road a la altura de la autopista 178. Los investigadores sostienen que Childers condujo intencionalmente su vehículo por un barranco de 80 pies de profundidad mientras llevaba a un adolescente a bordo. La joven declaró a la policía de Bakersfield que durante la persecución, Childers habló de matarlos a ambos y le ordenó que se quitara el cinturón de seguridad. Childers enfrenta varios cargos, entre ellos intento de homicidio, secuestro y evasión de la autoridad con temeridad. Deberá comparecer nuevamente ante el tribunal el lunes. Y está sucediendo ahora mismo. Un defensor local de las personas sin hogar con una larga trayectoria en nuestra comunidad completará 24 horas sentado en un banco frente a la organización The Mission of the Kern County. Este es el segundo año que Carlos Valdovinos, director ejecutivo de la organización, organiza precisamente estas conversaciones en un banco. La iniciativa forma parte de un movimiento nacional para fomentar el diálogo sobre la falta de vivienda, las adicciones y la inseguridad alimentaria. Valdovinos nos habló de una conversación que tuvo el año pasado y que le dejó una profunda huella. Valdovinos comenzó su jornada de 24 horas ayer jueves y cualquier persona puede acompañarlo hasta el mediodía de hoy viernes en la sede de la organización, en el 821 al este de la calle 21 en Bakersfield. Y finalmente, desde ayer, los compradores interesados en artículos para el hogar tienen un nuevo lugar que visitar en Bakersfield. Home Goods inauguró su nueva tienda en Crossroads Plaza en Gosford Road. Las puertas se abrieron a las 8 de la mañana para la gran inauguración, cerrando a las 10 de la noche. La tienda ofrece una amplia variedad de productos, desde muebles y alfombras hasta utensilios de cocina, decoración de temporada y accesorios para mascotas. El horario habitual será de lunes a sábado de 9:30 de la mañana a 9:30 de la noche y los domingos de 10 de la mañana a 8 de la noche. Se espera que esta nueva sucursal genere alrededor de 65 empleos en Bakersfield. Estas fueron las noticias de la hora aquí en La Grupera 96.5 FM, uniendo generaciones. 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Ahora usted ya está bien informado. Muchas gracias.

0: Buen día, buen día, buen día, buen día, buen día, buen día, buen día, buen día, buen día, buen día, buen día, buen día, buen día, buen día. Con la fe positiva es el trabajo. Quiero decirle a cada uno de ustedes que estamos vivos.
1: Solo por hoy.
0: Oye, allí estamos escuchando la rola de Michael Jackson de Human Nature. Qué buena rola, ¿verdad? ¿Saben por qué la hizo?
2: ¿Por qué?
0: Porque no tenía nada que hacer. Dijo, voy a hacer una rola. Dice la historia. No, Michael Jackson hizo esta canción Human Nature en 1983 y fue el quinto sencillo de su álbum Thriller. Y lo curioso es que Michael Jackson ni siquiera era quien originalmente iba a grabar esa canción. La canción la escribieron para otro artista, pero a él le gustó mucho por el why. Y porque la canción habla de cómo somos los seres humanos. Y él era como, sé que se le acusan de muchas cosas que nunca se le probaron, pero él era como muy humanista, güey. Quería mucho a la humanidad.
3: Era muy humano.
0: Todos somos muy humanos, pero él quería mucho a los humanos. O sea, y quería corregir todos nuestros errores y que viéramos bien.
4: Pero quería más a sus mascotas, porque él tenía puras mascotas. Tenía una llama, un chango. Una jirafa.
3: Un hombre lobo.
2: Como que siempre, como que vivió en
4: soledad.
2: En su infancia encerrada, ¿no? Como que le faltó.
0: Lo primero que hizo cuando ganó dinero, así cuando estaba en los Jackson 5, fue comprarse una llama. Fue su primera mascota.
3: ¿Para hacer una carne asada o qué?
4: No, tener mascota tú.
2: Y para que alguien lo llame.
0: Y le decía, oye, güey, pero te va a escupir. Y decía, no me importa.
3: Ah, una llama de animal. Yo pensé que una llama de fuego.
4: No, de animal.
3: Ah, ok.
4: De las de
0: fuego. Oye, pero con esto, con este cuerito de why, se nos ocurren cosas, ¿verdad?
3: ¿Qué se te ocurre?
0: Por ejemplo, a ver, pon el why. Cuando te vas a tomar una foto, video de algo y te das cuenta de que tienes 1% en el teléfono.
2: Ay, guay.
4: O cuando según Terry también te piensas que grabaste un video y está bien buenísimo, y dices, ya lo voy a mirar. Y te das cuenta que nunca le diste play para grabar.
2: Ah, sí, eso me pasa seguido.
0: ¿Qué es una foto?
2: Sí, no, deja tú, que ni eso grabas. Como tú, cuando se te apareció el chango.
0: ¿Cuál chango?
2: Allá en Escaré, ¿no te acuerdas que estaba un changuito ahí cerquita y tú según lo grabaste y nunca le pusiste play?
0: Ay, es cierto. Yo también te recuerdo de un chango que nos acompañó en la mesa.
2: Y cuando Hugo también hizo su para su cinta negra, ¿no lo grabaste?
0: Compadre Pop.
3: A mí lo que me pasa, que me ha pasado muchas veces, es de que en la mañana o tengo un chorro de hambre o algo así, me voy a servir un cereal. Y cuando abro el refri para sacar leche, o no hay leche, o ya está echada a perder, güey. Y digo.
0: Te tengo uno que tiene que ver con eso. Cuando Jennifer pone a la Juniper ahí después de 2 horas que intentó dormirla, la pone en el Moisés, se da la vuelta y empieza a llorar.
2: Ay, guay.
3: A mí me pasa algo así también con la bebé. Cuando le cambio el pañal, en cuanto la levanto y me doy la vuelta, ya lo tiene sucio otra vez.
2: Sí, se escucha nomás, ¿no? El purrún.
0: O a veces cuando estás cambiando y en el pañal nuevo ahí te brum.
2: Sí.
0: Cuando acaba de lavar el carro, luego empieza a llover.
2: Ya sé. Guay. Cuando te vas a comer el aguacate y lo abres y ya está negro, no manches.
0: Guay, guay.
4: Oye, ustedes, para cuando yo también tenía a mi niña chiquita, no sé si les pasa que de repente tú la duermes con bien mucho cuidado y vas como cirujanamente a aventarle a la cama o a donde la vas a acostar y se despierta.
3: Ah, sí, güey.
2: Cuando se te antoja un yogur, lo ves en el refri, ¿no? Ahí bien rico, bien sabroso, y lo abres y resulta que son frijoles. Ah, sí.
3: Onda, todas las mamás latinas hacen eso.
0: Cuando vas manejando en el estacionamiento de la Walmart y ves dando vueltas para estar cerquita y ves un lugar vacío, te vas a clavar, güey. Y hay una moto. Ah,
3: o un Mini Cooper, güey. No manches,
0: güey. Oye, güey, como por ejemplo, ayer, güey, tú estás a dieta en un régimen alimenticio y te traen donas.
3: Ándale.
2: No,
3: hay gollete para todos, güey. Sí. Y tú en dieta, güey.
4: ¿O no les ha pasado cuando vas de picnic, o sea, de paseo, y llevas puros atunes enlatados y buscas en todos lados y no traes el abrelata?
2: Ah. Qué feo.
3: No me ha pasado, pero sí debe estar gacho, güey.
4: Sí.
2: O cuando andas ahí stalkeando y de repente se te va un like ahí.
0: Oye, cuando pones la alarma para las 3:30 de la mañana para venirte a trabajar y te despiertas a las 8, güey. Porque le pusiste 3:30 PM, güey.
2: Ah, sí, cierto.
3: O lo pusiste en la calculadora.
0: ¿A cuánto les ha pasado?
2: A mí.
0: Oye, pues vámonos con otra nota, muchachos. Les voy a contar una historia triste, güey. ¿Ustedes conocen al Maravilla Martínez, güey?
4: No, ¿quién es?
0: El Maravilla Martínez es un boxeador muy famoso. Pues es el que le ganó a Julio César Chávez Jr., compadre Po. El argentino.
3: Sí.
0: Que nunca un argentino le había ganado a un mexicano y tuvo que pelear con el Junior para ganar una pelea, güey. Ah, y romper esa racha, güey.
3: Qué gacho, güey, qué gacho, neta.
0: Pobre Junior tiene todos esos récords en su haber. Pues, ¿qué crees que dijo? El vato dijo, cuando gané tenía 1060 llamadas perdidas en mi teléfono. Che loco. Pero cuando perdí había solamente 4 y eran de mi mamá, ¿ok? Lo entrevistaron y el vato dijo que cuando estaba en la gloria y era un campeón de boxeo y le iba muy bien y hacía pay-per-views, porque este campeón también se agarró con el Floyd Mayweather. Entonces estuvo en una época en donde el vato pues era una persona que tenía mucha lana, ¿no? Entonces, obviamente, como la mayoría de los boxeadores que no tienen educación financiera y no saben cuidar su feria, pues lo perdió todo, ¿da? Pero dice que en el transcurso de que él cuenta que cuando él era millonario y tenía los millones, tenía 1066 llamadas perdidas en su teléfono, mensajes de todo el mundo, y todo el mundo le habló, dice, y que pues después que perdió, ya ni una llamada.
3: Neta, así es la gente.
2: Así es la gente.
3: Sí, la convenciera nomás.
0: Exactamente, pues dice que fue como pasar el colador y se fueron todos los que no tenían que estar. Entonces, en contexto, ahorita yo también todo el tiempo está sonando mi teléfono. Cuando yo ya no trabaje en esta industria de la radio, nadie me va a hablar, güey. Yo los conozco a todos, güey. Bueno, yo sé que ustedes sí, güey, en el grupo, porque somos como una familia. No, pero cuando ya no estás en el medio, chico, ya no te hablan, ¿verdad? ¿Cuánto tiempo duraste fuera del medio?
4: Como un mes. Y en ese poquito mes, igual, nadie me llamaba y tú llamabas y a buzón.
3: Neta, chico.
4: Sí.
3: Está gacho eso, ¿eh?
4: A todos les pasa, a todos nos va a pasar.
0: Pero nomás trabajas en esta industria y le hablas, tú todavía ni suena y ya te están contestando.
4: Pues exactamente, después de que regresé al mes, empezamos a arreglar boletos y me hablan, oye, ¿cómo le hago para ganar? Pues, a llama, güey.
0: Cuando te ocupé no estabas, desgraciado.
3: Ahí va la tuya, chico, ahí va la tuya.
4: Claro. ¿Dónde?
3: Ahí, pues, en eso, cuando ya tú no le contestas. Buscándola
4: ya, ¿dónde me la puso?
0: Ok, muchachos, y también una noticia cortita les voy a contar. Los Nichols, ¿sabes qué son los Nichols, tú, Chico Morales?
4: Sí, ¿cómo no? Se llama Nicolás.
0: No, los Nichols.
3: Ah, no, el dinero. Yo también creía que era.
4: Sí.
0: En dinero.
4: Ah, los
3: Nichols. La moneda, güey.
4: Los de 5 centavos son, ¿verdad?
0: Los Nichols, ya no los va a hacer. Ya el Trump dijo que ya no van a ser ni madres de Nichols.
3: ¿Por qué no?
0: Dice, el valor de la moneda es de 5 centavos, pero producirla cuesta alrededor de 13 centavos. Entonces, si hacemos demasiados Nichols o millones de Nichols, hazle la cuenta de cuánto dinero va a perder el tesoro por andar haciendo una moneda que, aparte, que cuando se la das a la gente ni la valoran.
3: Es cierto, yo las tengo ahí, tengo un chorro en la casa,
4: güey. Ahí voy por ellas.
2: ¿De qué
4: horas?
3: Yo se las traigo, chico, no se preocupen.
4: Van, pues. Oye, pero entonces debes dejar de hacer los dimes también.
0: Ya dejó de hacer los pennies.
4: No, pero los dimes.
3: Él dice los dimes y diretes.
0: Los dimes, a lo mejor los dimes sí le sale el negocio a seguirlos haciendo, porque todavía no dice de cancelar los dimes, pero lo que son la moneda de centavo, los pennies y los nickels ya están en peligro de extinción porque ya los van a dejar de hacer en el Mint de Colorado.
2: Es que para poder juntar necesitas más de esas, o sea, para llegar a un dólar, ¿no? O para llegar a lo que necesitas.
0: Entonces, para un dólar son 20 nickels.
2: Exacto, imagínate traer 20 ahí, o sea, no, ¿verdad?
0: Yo digo, que cuando les den cambio de centavos, échenlos en un frasco y cada mes los van a echar a las máquinas esas que están en las tiendas.
4: No, ay, ya te me roban. Una
3: por una. Te cobran como ¿Te 15% de todo lo que metes.
4: Mejor para que.
0: Pero es negocio, güey.
4: Para que
0: el servicio sea gratis.
4: Para el de la máquina, pero para uno no.
3: Pues sí, güey.
0: ¿Entonces cómo le haces?
4: Yo voy y compro en las tiendas que ya agarran monedas y ahí las avientas. Y ahí no te cobran nada.
0: Ah, bueno, después no dices cuál. Como danos ejemplo de esas tiendas, hay que educar a la gente. ¿A dónde puedes ir a gastar tus moneditas, tus pennies, tus nicos y tus dimes?
4: Yo voy al Vallarta. A todos los Vallartas tienen para el cel. Cuando tú pagas, sin cajero, ¿cómo se llama? El Pay, bueno,
0: ¿sí? Simón. Se llama el Pay, sí, el Pay.
4: Entonces ahí tú le echas las monedas y ahí te las recibe y no te cobra nada.
3: Ahí le hallan.
4: Pues no le hace, pero no pierde, no le das.
3: Mira, yo lo cocina. Que yo he hecho, venden en las bolsitas el paquetito, eso, a veces te lo regalan en el banco donde sí. ponen todas las monedas, ¿ok? Sí. De $10, de $5, sí. de $1, dependiendo la moneda. Tú en tu casa los empacas en esos papelitos y los llevas al banco, sí. en donde tú tengas una cuenta.
4: Sí.
3: Se los dejas al banco, ellos lo cuentan y te lo aplican a los días en tu cuenta de banco. Eso es lo más fácil que puede.
4: Depositas.
3: Sí.
0: No, así que por favor, no anden desperdiciando. Imagínate todo el dinero que tuvieran los hombres si no te aventaran los penis en la cara, güey.
4: Sí.
0: Una sí. vez tenía yo como, era neta, güey, que eran fácil como $2 de puras monedas que traía en la bolsa. Yo, güey, iba pasando por el paseo de Hollywood y una morra me estiró la mano y le di todas las monedas, me las aventó, güey. Güey, pues no manches, era no, dinero.
3: Están pues, calientes, güey, las monedas.
2: Están sudadas.
3: Se quemó, todas sudadas y calientes.
0: Bueno, nosotros regresamos como es el aire con el terrible. 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
1: Muchachos, ¿qué demonios está pasando? Se acaba de cancelar el concierto de Chuy Lizárraga, Julio Preciado con Luis Ángel El Flaco, que estaba programado para el viernes 6 de octubre en el Vimo Stadium. Y bueno, eso se sabe porque la gente está comentando en redes sociales que le están llegando notificaciones de Ticketmaster, que aparece como cancelado en Los Ángeles y también incluyendo ciudades como Irvine, Seattle y Portland, Oregon. Y bueno, pero hay algo raro, que el que está en Palm Desert, ahí por Indio, California,
2: ¿sí?,
1: aparece como pospuesto, pero es nada más con Chuy Lizárraga y El Flaco. Esto me hace pensar que hay una bronca ahí con Julio Preciado.
2: Sí, por lo más seguro.
3: Y el Coyotín.
2: Porque ya ves que hubo ese... El Coyote, pues no, ya sabemos que no va a venir, ¿no?
1: Pero
2: el Coyote
1: no va a venir, güey.
2: Pero el rollo de Julio Preciado, a lo mejor ya el Chuy no se quiso... Pues no se lo quiso venir.
4: Pero también acuérdense que hubo ciertas declaraciones ahí, ¿no se acuerdan?
2: Ah, también, sí, de que no
4: de
2: pagaba
4: dinero
2: impuestos.
4: Y de no sé qué tanto, y que sí, por debajito, y que no sé qué.
2: Que a lo mejor le hayan quitado la visa a él, ¿verdad?
3: Sí, porque
1: ¿a quién?
3: No,
1: ¿a quién de los tres?
2: A Julio Preciado.
1: A Julio, porque acuérdate a Julio Preciado. Ah, sí.
3: Que no pagaba impuestos, dijo el Coyote.
4: Ajá,
3: pues,
4: que supuestamente había pedido cash o no sé qué, algo, un comentario.
2: Qué gacho lo quemó.
3: Te dan 10, compadre, pero acuérdate que recibes 50.
2: Y luego me los pides en efectivo porque no quieres pagar impuestos.
3: Y todo eso dijo
2: Simón.
1: Y se hizo viral y pues nomás están viendo a quién quitarle la visa. Entonces yo creo que ella chamaqueó.
4: Sí. ¿Quién sabe? Es un supositorio, no sabemos.
1: Bueno, pues eso es lo que sabemos, pero bueno, no está pospuesto el que es con Chuy Lizárraga y El Flaco ahí por Indio, California. ¿Qué más está pasando, Jennifiera?
4: Bueno, vámonos. ¿Ustedes se acuerdan de este tal Didi, el que estaba envuelto con fiestas?
3: Sí,
4: y
3: hasta ahí.
2: El Pap Diddy, el P. Diddy.
4: Ajá, el Diddy, ajá.
2: Sí, sí, sí, cómo no.
4: Bueno, pues él está cumpliendo su condena de 50 meses en la prisión federal en New Jersey, pero ya ven que supuestamente lo iban a sacar, estaban viendo, ¿no?, que si iba a salir antes, que si no. Para los que no se acuerdan qué hizo, pues él fue declarado culpable por cargos relacionados con el... ¿cómo se dice? El transporte de personas, ¿cómo se dice? Como el trata de personas para ejercer prostitución, o sea, llevaba, traía en las fiestas y todo esto. Y pues se reportó que supuestamente tenía privilegios especiales en la cárcel. Pues sí. O sea, de que supuestamente utilizaba un celular, que tenía una tableta modificada, que recibía comidas especiales, masajes, y hasta que supuestamente le daban alcohol ahí adentro, ¿no? También se habló de que pagaba a otros presos. Bueno, no sé, pues también se habló de que pagaba a otros presos para que cocinaran, limpiaran y lavaran su ropa. O sea, él no hacía nada, ¿no?
1: Estaba generando empleos.
4: Esto después, pues estas revelaciones pues estaban enviadas de que... de gente de allá adentro, ¿no? Esto que se dijo ahí, ¿no? O sea, no es como que, está comprobado. Esto se dijo de gente de adentro. Entonces, pues él lo mandaron a confinamiento, o sea, está ahí solo, no tiene contacto con otras personas, y ahora su fecha de liberación pues aparece nuevamente modificada, porque según iba a salir el 21 de enero y ahora va a ser el 2 de marzo del 2028.
3: Pero tampoco. Entonces, le dieron de bote al vato.
1: No, y aparte sus abogados acaban de dejar el caso, ya no quieren representarlo, que porque no ha pagado, güey, desde hace 4 meses.
3: Te digo. Pues aparte, wow, que le dieron bien poquito de bote, merecía más el compa. Digo, yo no soy juez, pero por todo lo que hizo.
2: No, y luego decían que el vato estaba como rey ahí adentro, pagando seguridad, sí, pagando teléfono, pagando de todo.
4: Sí, pues ya ves, por eso te digo que esos son reportes de gente pues, que de adentro, ¿no? O sea, de testimonios de personas, sí, que,
1: yo pensaba
4: que están
1: que
4: dentro.
1: Yo pensaba que esos privilegios de presos nomás existían en otros países.
4: En México.
1: En Estados Unidos, no, güey.
3: Sirve.
1: Con dinero baila el perro, güey. Pues sí, ya nos ha contado gente que ha estado en el bote que una maruchana es un tesoro ahí adentro, güey.
2: Ah, ¿cómo no? Los cigarros, güey.
1: Sí. Ah, qué barbaridad. Bueno, muchas gracias, Jennifiera.
4: Hasta aquí mi reporte. Ya saben, si gusta seguirme en mi Instagram, me pueden encontrar como Jennifiera94.

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1: En minutos al aire con el terrible. Viene revoltijo informativo. Chico Morales se robó algunas noticias. Ahora fue a la sala de redacción de MSNBC. Y se las quistó a Kristen Walker. Pero bueno, ¿cuál nota le robaste, chico?
2: Bueno, es una falla tras otra y 67 personas nunca regresaron a casa. Ahora un nuevo informe revela errores que pudieron cambiarlo todo. Ahorita le digo de qué se trata.
1: No se han de ir a metido a una clínica comunitaria, ¿no?
2: No, peor.
1: Y compadre Bob.
3: Hoy en el área de la bahía fueron detenidos 3 hombres en la playa. Ahorita te voy a decir qué estaban haciendo, ay.
1: Le andaban dando pescados a las focas.
3: No, es delito eso.
1: Y le decía, mira, mijo, ese es el hijo foca y esa es la mother foca. Pues el hijo y la mother. Ah, sí. Y yo tengo asignación especial. Yo ya no voy a buscar la noticia. Ahora mando a que la busquen. Ay, regresamos de minutos porque hubo un mega operativo y se llevaron a muchas personas. Ahorita les digo dónde. Aquí los dejamos con esta rola. Él es el mejor cantante de México, Carin León, con el grupo Frontera. Y esta canción se llama Al Chisí, o sea, al chile sí. Rolonón, si estás ardido o recién dejado.
3: O nomás pisteado.

0: Vamos ahora con la información de este revoltijo informativo. Nosotros somos los recicladores de noticias. Las noticias que otros comentaristas o líderes de opinión no quieren dar en la Unión Americana, nosotros vamos y las reciclamos y las contamos aquí, porque aquí tenemos la cultura de no desperdiciar absolutamente nada. Y por eso Chico Morales se fue a MSNBC y se metió al cesto de reciclaje de Christina Walker y nos trae esta información. Adelante, Chico.
1: Bueno, pues era una noche cualquiera y decenas de familias esperaban que sus seres queridos llegaran a su destino. Pero cerca de Washington, en Estados Unidos, ocurrió una tragedia que conmocionó a toda la nación. El 29 de enero del 2025, un avión comercial de American Airlines que venía de Wichita, Kansas, chocó en el aire con un helicóptero del ejército cerca del Aeropuerto Nacional Reagan. Ambas aeronaves cayeron al río Potomac. Murieron 67 personas que viajaron en ellas, 64 en el avión y 3 militares en helicóptero.
2: Oiga, Chico Morales, pero esa noticia es del año pasado.
0: Esa noticia bien vieja, esa nota, güey.
1: Ay, ¿qué quieres? Que lo único que agarré estaban...
0: esa nota es de como febrero del año pasado, güey.
1: Espera. Pero dice, lo más duro se conoció este jueves, o sea, este jueves, cuando el ejército dio a conocer...
2: Ya se aclararon.
1: Y ya me había asustado, dije, pues me la robé mal. El ejército dio a conocer los resultados este jueves de la investigación y dice que, pues, el informe señala fallas en la comunicación por radio, deficiencias en el entrenamiento de los pilotos y problemas con el equipo que ayuda a detectar otras aeronaves. Los investigadores concluyeron que no fue solo un error, sino varias fallas que se acumularon y eso fue lo que provocó.
0: ¿Los pilotos militares o el piloto comercial?
1: El comercial, no tenían el entrenamiento suficiente. Es que los agarran también como de la
0: fundita. No, porque antes, bueno, había una cosa donde ya no podían discriminar a nadie por el color o la raza.
1: Hey.
0: Y pues si aplicaban, les daban el jale, güey. Porque eran determinado color, determinada raza, sin importar si estuvieran capacitados o no. Eso para todas las agencias como policías, pilotos de avión y... etcétera, todo tipo de jale, ¿no? Porque era una ley en otra administración y dijeron que eso tenía mucho que ver también con los accidentes que se incrementaron en el rubro de la aviación. No sabemos, pero aquí tú estás diciendo que ya se comprobó que los pilotos no estaban capacitados y que por eso se fueron a chocar con el mosco. Pues bueno, ahí está tu nota, Chico Morales, ya me habías asustado. Señora anda... O no tira la basura, o esa nota es de hace un año.
2: Dije yo, pues qué onda, ya no ve bien el chico.
1: Desarchivó la señora, yo pensé.
0: Tiene. Ahora vámonos con el de la gorra negra, el compadre Pop. Él se metió a gatas para que nadie lo viera a la sala de redacción del Tucker Carlson y sacó esta nota que no quiso porque dijo, nadie le va a interesar. A nosotros sí nos interesa.
2: Sí, claro que sí. Adelante, compadre Pop.
0: Pues adelante, güey.
2: Resulta que tres hombres fueron detenidos.
1: A ver, tal vez no te escuché.
2: Resulta que tres hombres fueron detenidos en una playa, no sé si ustedes la conocen, se llama Pismo Beach.
1: Ah, ¿cómo no?
0: Sí, cómo no, en el norte de California.
2: Ándele para allá.
1: Venden unas comidas bien buenas.
2: Sí, yo ya he pescado en esas áreas, pues ahí agarraron a tres compas por extracción ilegal de casi 500 almejas, güey.
1: También
0: está. Pero a lo mejor, espérate, ¿qué no las puedes agarrar o las estaban haciendo para comerciarlas?
2: Pues no creo que vayan a querer comérselas, se van a empachar de 500 almejas. Mira, aunque se las hayan querido comer, legalmente nada más se pueden llevar 10 por persona.
1: Oh,
2: y
1: ¿sí?
2: Tienen que cumplir con un tamaño de que ya hayan crecido cierto tamaño, pues.
1: Oh.
2: Entonces, ellos pues llevaban 3. Entre 500, pues no dan las matemáticas, ¿no?
1: No son 3, 30.
2: Ajá. Entonces, pues los agarraron, hay que traer en la bolsa, los esculcaron. 500 conchas, güey. No, que vamos a hacer un clamato, unas micheladas, así que no, aquí no es legal este rollo. Mira, fíjate, solo 16 de todas las que traían los vatos ahí en las bolsas cumplían con el tamaño legal, que es de 4.5 pulgadas.
0: Agarraron pura almejita.
2: Simón. Y se requiere, pues, licencia también de pesca para podértela llevar. No es como que, me voy a llevar 10.
0: Pero esa madre ni en las pescas, ¿no? O sea, están enterradas en la arena, no en la arena del mar, ¿no?
2: Están en la arena, sí, así es. Entonces, las autoridades lo que hicieron, ya que agarraron todas las almejas, pues las devolvieron a la arena y ahí las dejaron para ver si podían sobrevivir.
0: Ajá.
2: Ahorita la comunidad de la almeja, pues andan bien agüitadas por ese tipo de cosas.
0: Andan haciendo una marcha ahí las almejillas, Simón, y todo el rollo. Sí, que no llegan esos vatos otra vez de la madre.
2: Su presidente Almejón dijo, ya estuvo bueno.
1: Oye, pero más aquí, porque cuando las compras en la TAS están así las mendigas almejitas.
0: No. Ah, sí, es cierto. Esas vienen de Taiwán o no sé de dónde, donde es legal todo, güey.
2: Sí, o sea que... Es que este rollo este rollo lo que hacen, se lo hacen para cumplir las normas de recolección que existen para proteger el ecosistema. Porque el que se empiecen a llevar y llevar, ya estás, pues...
1: Sí, pues vas a acabar con
2: Simón,
1: todo.
0: Termina así, además, acabando, este, wey. No están tan chidas, güey. ¿Sabes dónde están perras? ¿Ya has ido a San Pedro por ahí, güey?
1: Ah, sí, cómo no.
0: Ahí es la Catalina, muerto. Ahí te agarras unos ostionzotes. Que, ay, qué güey. Pero yo cuando comí ostiones me gustaba, pero ya no, ya no. Desde una vez que me asustó, por una vez me enfermé, güey, y pensé que me iba a morir.
2: Ay, ¿te cobraron?
0: Y fue después de comer.

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1: Narcóticos, en otras palabras, tenían totalmente secuestrada a esa gente que con las tarjetas famosas del EBT, a muchos de esos desamparados ya reciben sus beneficios del Seguro Social. Con ese dinero compraban esas drogas y los tenían literalmente adictos, viviendo en esas condiciones totalmente de un desamparado, quizás peor que desamparado.
2: ¡Qué bárbaro!
1: Porque han vivido ahí por muchos años más de 5,000 desamparados, y las operaciones de los agentes federales fueron contundentes. Se arrestaron a 28 personas de las famosas pandillas Vlad y todos esos nombres extraños que tienen los pandilleros, y fueron finalmente arrestados, y como dicen algunos agentes del FBI, ya capturaron a la cabeza del monstruo. Pero eso es solo el principio, según el jefe de policía McDonald, que dijo que eso era únicamente el principio de una
3: operación. Esas son hamburguesas, no seas mentiroso. No,
4: así se apellida, señor, terrible. Ah, es apellido.
3: Oh, perdón.
5: Simón. Pero es McDonald.
3: Oye, entonces los narcotraficantes vivían ahí mismo en casas de campaña entre los drogadictos.
1: Totalmente que sí, y es más asombroso. Tenían dos de los 28 arrestados, dejaron en la calle 6 y San Pedro, en un corredor que de los muchos que hay ahí en Skid Row, Ferraris, dos Ferraris de alta gama, donde el supuestamente desamparado se cambiaba con ropa sucia y todo, y se iba a su carpa con las bolsas llenas de fentanilo y otros narcóticos que le daban a estas personas desamparadas a cambio, por supuesto, de dinero. Los agentes federales del FBI, de la DEA, confiscaron también miles y miles y miles de dólares en efectivo, Terry, y muchas tarjetas de crédito.
3: Qué bueno.
1: Muchas tarjetas de regalo de diferentes tiendas.
3: Qué bueno que se desmanteló esto. Me imagino que no son los únicos y van a ir por más. Y esto fue el operativo que hubo en el Skid Row, donde estaba el FBI, la DEA, la CIA y hasta el ICE, ¿verdad?
1: Por supuesto, también estaba, créalo o no, para información, pudimos observar que la policía de la IRS, de la agencia que se encarga de recaudar nuestros impuestos, también había policía.
3: No, pues nomás les faltaba que iban a su tía para que les hiciera pozole.
5: No,
3: esta fue Julio Girón desde las calles de Los Ángeles. Oye. Allí estaba todo el mundo en este operativo, pero bueno, menos drogas en las calles. Ojalá que se pueda controlar un poco, porque sí están sufriendo muchos esos hombres, mi querido Chico Morales.
5: Oye, me preocupa mucho la situación que pueda estar viviendo si Tripio ahí vive.
4: Simón, ya no he sabido de él.
5: No, se ha sabido nada.
3: No se ha visto últimamente desde que pasó la guillotina por acá, ¿verdad?
5: Sí.
3: Es que a él lo protegía nuestro jefe, pues.
5: Ah, también es cierto.
3: Y ahora ya no tiene quien lo proteja. Bueno, esto fue Revoltijo Informativo.
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3: Más adelante regresamos. ¿Con qué regresamos, compadre Pop?
4: Pues vamos a regresar con el tarúpido del día.
3: Sí. ¿Cómo lo ves? ¿Y quién es el tarúpido del
4: día? Fíjate que hay un vato que se le ocurrió ponerse a pelearse como con 12 motociclistas y 3 policías. Y les echó de la madre. Ahorita les pueden platicar cómo le fue ese mato. Nomás para que te imagines.
3: Y hay otro vato que le echa repollo al menudo, güey.
5: No,
4: ese va a ganar.
3: Regresamos con el tarúpido la semana al aire con el terrible.

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3: Buenos días, 7:15 de la mañana.
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0: Señores, al aire con el Terry al millón y pasadito, listos para presentarles el tarúpido de la semana, muchachos. Y tenemos ese, tres candidatos buenísimos. Y nos vamos hasta algún lugar en el mundo donde pues iba a, pasando pues un transeúnte, ¿verdad? Caminando. El día de hoy nuestro juez va a ser don Ricardo Carrera nuevamente, que está aquí con nosotros, y le damos la bienvenida a don Ricardo. Él va a escuchar con atención los candidatos que se esmeraron para ser encabezados y salir en este segmento y llevarse la presea del tarúpido, la preseada presea del tarúpido de la semana. Vámonos hasta un lugar del mundo de un donde hay muchos repartidores como de Didi, como de Uber Eats, ¿y de qué más se ve en el video, estimado compadre Pop?
1: Es que por el no alcanzo a ver por las letras, como que no las ubico bien, güey.
0: Pero son de motos que llevan comida.
1: Eran policías y repartidores de comida, así es.
0: Exactamente. Luego pasa un vato caminando por ahí y se enoja porque están estorbando. ¿Sí? Y como que les dice algo, ¿da?
1: Sí, aquí tengo el audio, lo pongo.
0: Escuchemos lo que
1: a
0: pasó.
1: Ver, sí, mejor.
0: Ahí va caminando. Ahí va él. Son como 20 y luego se la recuerda y le recuerda a su mamá. Se van contra él. Se lo están madreando. Le quitan los lentes. Le quitan los
2: lentes.
0: ¿De dónde? O sea, se ve el video, pero no se dice qué parte del mundo es, compadre Pop. ¿Dónde habrá sido eso?
1: Mira, basado en cómo hablan y en el acento que tienen al hablar, en su léxico, yo digo que son como franceses, güey.
3: Cállate tú. Franceses.
1: De Francia, ¿no?
0: Sí, no manches. Está muy violenta. Francia. Está muy violenta la cosa en Francia ahorita, no, si quieren derrocar al gobierno y luego. Sí, güey.
1: Ah, no, aquí dice que son de la Ciudad de México, güey.
0: Ah, sí, no, es que en Francia está igual, ahorita aquí quieren. Sí. Francia se está quedando sin Francia ahorita, güey.
3: Eran del Etipiquet.
0: Tepito, y era de noche, ¿verdad? Era de noche, ¿verdad?
1: Sí, se miraba oscuro, era Tepito de noche.
0: Tiene sentido, porque lo más peligroso, Chico Morales, es Tepito de noche.
3: Ah, sí.
0: Exactamente.
3: No hay que ir.
1: No hay que ir.
0: Vámonos ahora con otro tarúpido hasta Quintana Roo, donde unas señoras pues le cometieron una injusticia porque se metió a vivir ilegalmente en un lugar que no era de ella, ¿verdad? Y la fueron a desalojar. Pero ella nos produce esta joya que queda para la posteridad. Vamos a escucharla.
4: Justo que estos terrenos que invadimos con trabajo, con sacrificios, estábamos durmiendo en la lluvia, nos vengan a desalojar de un día para otro. Tampoco entraron, nos sacaron como si fuéramos animales, porque tampoco trajeron una orden de desalojo, ¿va?
5: Vinieron antimotines,
4: como si fuéramos que seamos delincuentes, nos sacaron así, o sea, no me dejaron ni agarrar mis pertenencias me las agarraron, me las dejaron ahí, nada más me agarraron, me esposaron, me subieron a la patrulla junto con mi bebé. Esta invasión la estábamos levantando apenas. Entonces, ellos igual, como vieron, venía Libey, tomaba fotos, porque hay videos donde llegan ellos en grupos de 10, de 15 personas, tampoco se acercaron a la gente a hablarle, decirle, ¿sabes qué? No construyas porque se te va a quitar este terreno. Nunca llegó eso. Ahora, necesito que ellos me den una respuesta.
3: No, señorito.
0: Bien, entonces, pobrecita, es que ella estaba invadió un terreno que no era de ella y se puso a construir. Y nadie le dijo, güey, que no podía construir, entonces ella construyó. Y cuando llega el dueño del terreno a sacarla, pues es una injusticia, no se vale, güey.
1: No se vale.
0: Aquí el tarúpido es el dueño de ese terreno, güey.
3: Con trabajo, ella dijo,
0: que no valoró su trabajo, güey. De la invasora de la propiedad, güey. No valoró ni consideró todo el sacrificio y esfuerzo que hizo para construir una casa en un terreno que no era de ella.
3: Sí, pobrecita.
1: Qué inconsciente es la verdad, ¿eh?
0: La gente es cada vez más mala, güey.
1: Sí.
0: Por eso.
1: ¿En qué mundo vivimos?
0: Ya va a llegar el Mesías muy pronto.
1: Ya no dejan invadir a gusto, güey.
3: No, ni robar.
0: No tienen consideración, Chico Morales.
3: No.
1: Está como el que mataron, luego, que nomás salió a robar, güey, dicen sus hermanas.
3: Pobrecito también.
0: Hacen menudo y le echan repollo, no sabes. Cosas incomprensibles.
1: Bueno, ¿Cómo que hacen menudo y echan repollo?
3: Pues eso está bueno, güey.
0: Que el Chico Morales está diciendo que le echó repollo al menudo, güey.
1: ¿Pero no había cebolla o qué? ¿Oh, no había lechuga?
3: También con
0: cebolla. Güey, compadre Pop, tú eres restaurantero, tú le echas repollo al menudo.
1: No, claro que no.
0: Te digo,
3: ¿tú qué le echas?
1: ¿Tú qué le echas?
0: Cebolla y cilantro y limón y salsa macha.
3: ¿Y tú?
1: ¿Salsa macha?
0: Esa salsa de aceitito, güey, que hacen.
1: Yo nomás le echo cilantro y cebolla y rábano.
0: Ajá, sí, pero la salsa de aceitito sí la conocen, ¿no?
1: Sí, sí la conozco.
0: ¿Cómo rábano? Que hacen con chile morita.
3: El rábano, echarle rábano es una cochinada.
1: Al pozole también le echo rábano.
0: Pero bueno, vámonos al tercer tarúpido, muchachos. Después alegamos si se...
1: Sí, por favor, Morales, el juez, uno de ellos. El juez está desesperando.
0: Sí, don Ricardo, pues, el chico queda como mención honorífica por echarle repollo al menudo. Pero vámonos con el último, y es de que China, pues ya saben que es el rival más rival de los Estados Unidos.
3: El copión más grande del mundo ahí.
0: Exactamente, y el copión más grande del mundo, ¿verdad? Sí. Entonces, se adueñó de unas cosas de Estados Unidos. Obtuvo parte del avión más avanzado de Estados Unidos por un error en paquetería. Un reporte de Bloomberg reveló que China logró hacerse con partes del caza furtivo F-35, el avión de combate más avanzado de Estados Unidos, luego de que un empleado de UPS pasara por alto un correo que advertía no enviar el paquete a través de Hong Kong. Según una persona informada sobre el incidente, el paquete viajaba de Australia a Estados Unidos para su reparación. Y es que el correo indicaba que no debían pasar por ciertos países para cumplir con las normas de control de armas, por lo que la ruta debía incluir Corea del Sur y Taiwán. Sin embargo, tras un retraso en la salida de Australia, el agente de UPS la desvió por Hong Kong, que para que llegara más rápido para acelerar la entrega, donde el gobierno chino se quedó con la carga y hasta ahora no la ha devuelto. Pues no, pues están viendo cómo hicieron esa madre para copiarle igual.
1: Así es.
0: Pero bueno, ya están ahí los tres tarúpidos. Don Ricardo Carrera, su boca es medida. ¿Quién es el digno acreedor a la presea de esta semana?
2: Sin duda el número 3, este tema de UPS. Pero no es UPS el tarúpido, sino el mismo el gobierno de los Estados Unidos, que dejó en esas manos privadas algo tan delicado como una tecnología ultra como es la del F-35, y corrió así el riesgo que finalmente se dio de que quede en manos de los chinos.
1: Ah, entonces el tarúpido viene siendo el gobierno, ¿verdad?
2: Exactamente, sí. Debió haber tomado los recaudos para que todo ese traslado de esa tecnología se haga por un medio oficial y no por UPS.
0: Pues sí, tenía que haber en un avión del gobierno y resguardándolo, porque son secretos, pero bueno, ahí está. Vamos a mandarle entonces a la Casa Blanca la medalla, Chico Morales, te vamos a mandar, se la entregas a Trump.
3: Con un menudo y te
0: y le pone repollo, por favor.
3: Sí, sí.
0: Y don Ricardo, ¿qué opina del repollo en el menudo?
2: Bueno, se le puede poner cualquier cosa a un menudo. Yo creo que cada gusto es personal. Algunos le ponen rabanitos, dijiste.
1: Rábanos,
2: otros le ponen.
3: ¿Usted cómo repollo. Se la come, don Ricardo?
2: No, yo no la como, no. La verdad nunca le comí.
0: A ver, don Ricardo, es como si le dijera yo que.
2: Partido tampoco quiero empezar.
0: Que a un bife de chorizo le pongo mermelada, es lo mismo.
1: No es cierto. Pues no es lo mismo, güey.
2: Combinar dulce con salado muchas veces queda bien.
0: No le gana a usted, don Ricardo. Regresamos.
2: Hay muchas salsas dulces, sí.
0: Regresamos con más al aire con el terrible bife de chorizo con mermelada, por favor. Compadre Pop.
1: Canta la señorona Jenny Rivera con esta rolita que se llama ¿A cambio de qué?
2: ¿De what?

0: Buenos días, ¿cómo estamos? ¿Todo bien? ¿Todo bien?
1: Al millón y pasadito, doctor Z, listo. Buongiorno. Para que nos cuente qué está pasando. ¿Cuál es la relevancia deportiva, lo más importante en el mundo del zacate?
0: ¿Quieres información de hoy, información de ayer o información de mañana? Podemos transportarnos.
1: No, nosotros tenemos lo último, lo más relevante. A ver, ¿qué nos tiene? ¿Qué nos platica, doctor?
0: Es que yo en la calle dicen que este es un show grabado. Entonces, yo digo, ¿cómo vamos a grabar si acaba de terminar la prueba sprint? ¿Quién crees que se ganó la pole? ¿Quién crees que va a salir primero en la prueba sprint para el día de mañana?
1: El Kimi Antonelli.
0: No, Max Verstappen, tremenda
1: ya
0: prueba.
1: Ya le arreglaron el carro. ¿Sí o cuidado no? Con Max Verstappen, porque si ya le arreglaron, ya ganó la otra carrera y el carro salió en pole y empieza a hacer puntos en las carreras restantes, puedes ganar el campeonato,
0: Así es, así es. Oye, también información que tenemos de acaba de terminar el partido allá en Macao, en China. El equipo de los Rockets de Houston derrotaron 135-117, partido internacional en la presencia de los Rockets. Acuérdate que ellos tenían a Mao, que era tremendo jugador y que jugó para los equipos de los Rockets. Pues una gira espectacular y Mao ahí con Kevin Durant, abrazo y todo ese rollo. Así es que información del día, yes or no.
2: Yes.
0: No sé cómo le hacemos para grabar y tener la información en el momento. ¿Sí o no? ¿Qué nos importa? Oye, ponte este momento de Keylor Navas ya en conferencia de prensa con los Pumas de Universidad, que el domingo reciben a su majestad, la máquina cementera de la Cruz Azul. Adelante, estamos en la conferencia de prensa de los Pumas, chico. Digo, sí, Pop.
3: Que ellos disfruten con nosotros.
4: Keylor, por acá. Gusto en saludarte. Daniel Estrada.
3: Claro, me está llamando mi esposa. ¿Le contesto o no?
0: Sí, contéstale.
4: Adelante.
0: Contéstale. Que le conteste. Que...
3: Estoy en conferencia de prensa, mi amor. Ahorita la llamo. chao.
0: Chin.
2: Qué vergüenza.
0: Pregunta. Hasta me gustaría abrir líneas telefónicas. ¿Es mandilón Keylor Navas? ¿Yes or no?
1: Keylor Navas, portero de los Pumas, interrumpe conferencia de prensa para contestarle a su esposa. ¿Es mandilón o no? Voy a contestar una llamada. 866-794-5099. Dos llamadas contesto. Bien.
0: Métele más dicción en llamadas porque cambiamos una consonante y ya quebró, ¿sí o no? Dos partidos para el día de hoy en la liga que da de comer, comenzando a las 8 centro, 9 del este, 6 pacífico. El equipo del Pueblota recibiendo el equipo de los Panzas Verdes de León. Ojo con el Pueblota, su término, los Tigres, lugar 15 de la tabla, reciben a los Diablos Rojos del Toluca. Ante el run de que Alexis Vega se va del Toluca, yo no sé nada hasta el momento, me parece que él está ahí bien. Tendremos 4 partidos el sábado, comenzando a las 6 centro, 7 del este, 4 pacífico. Juárez, clásico fronterizo. Recibe los Cholos de Tijuana y en Querétaro los Gallos en contra de los Potros de Hierro del Atlante, terminandito en el Monumental Estadio Jalisco el equipo de los Zorrinegros del Atlas contra las Chivas Rayadas, y más tarde hasta las 10:15 del centro, 11:15 del este, 8:15 del Pacífico, América Monterrey. Dos bajas, no, una baja tendrá Monterrey, no está Estefan Medina. Domingo Atlético de San Luis Santos, Pachuca Necaxa y los Pumas en contra de la máquina. Ya tarde les va a llover, 8 centro, 9 este, 6 pacífico. La pregunta está al aire. ¿Es mandilón Keylor Navas? ¿Yes or no?
1: ¡Yes! Voy a la línea telefónica y gente ahí ya, mira, tenemos línea llena con esa pregunta. Vámonos.
0: Bendito
1: con una dama.
0: Dios.
1: A ver, pónmela en col, compadre Popola, ¿con quién hablo?
5: Hola, mi nombre es Nacho, el Chorrito.
1: ¿Qué onda, macho? ¿Es mandilón el Keylor Navas, portero de los Pumas, sí o no?
5: Ah, obvio. Te digo ahí, mi gacho, chale.
1: Te hago la pregunta. Si estás trabajando y te habla tu esposa, ¿le contestas o le mandas un texto que le hablas al rato?
5: Como dice el doctor Zeta. ¡Sí!
1: Ahí estamos. Vámonos con la otra llamada. 866-794-5099. Es mandilón de Keylor Navas por interrumpir una conferencia de prensa para contestarle a su esposa. A ver, ¿con quién hablo aquí? ¿Se Luna, Edgar?
6: El servidor arriba de la América y las papas y los esquites. Es muy normal que en estas fechas, a estas alturas de la vida, sea uno mandilón. No pasa nada. Caray. Es mandilón.
2: Qué vergüenza.
1: No
2: qué
1: pasa
2: vergüenza.
1: Absolutamente nada.
0: A mí me habla mi cállate. Mujer y no le contesto, la neta. No. O sea, hay que amarrárselos.
2: Doctor, se también ni me habla, le digo. Yo voy ¿no? te voy a hablar cuando yo pueda, le digo.
0: No, yo lo que me refiero es que no le contesto a la tercera, le contesto. ¿Qué pasó? Íbamos bien y quebraste. Yo no le respondo a mi mujer a la tercera, a la primera llamada, si no luego se enoja. ¿Sí o no?
1: Vámonos con otra llamada. Hola, ¿con quién hablo?
7: Buenos días, con Rafael.
1: Puro, ¿va hablando? A ver, Rafael, ¿es mandilón el que él daba, sí o no?
7: El que esté libre de pecados que arroje la primera piedra. Ahí nos vemos.
1: Ay, la
0: y mi compadre bien, no bien. La va a tirar.
1: En Chicago, vámonos a Chicago. ¿Con quién hablo?
8: Con Alberto.
1: Compadre Alberto, ¿cuál es su pálpito?
8: No, pues el Keylor hizo bien en contestar, compa.
1: Ahí no, está. Sí.
8: Uno nunca sabe cuándo es una emergencia, así que...
1: Exactamente.
2: Entonces
1: tiene razón.
2: El vato le tiene que decir a su esposa, oye, ahora voy a tener una conferencia, para que sepa sí, lo que claro. Anda haciendo el vato, pues.
0: ¿Para qué se mete a la conferencia si no le avisa a la mujer? Claro. El pero error mire, estuvo en la falla.
1: Ya estamos ahí. Oye, que para toda la gente de Chicago, que se están hablando de Chicago, felicidades a toda la gente de Chicago. Somos número uno, el programa más escuchado en Chicago al aire con el terrible.
0: ¿Por algo super será? Bien. ¿Por algo será? ¿Sí o no?
2: Sí.
0: Oye, si cabe una chiquita, tendría ¿chiquita? El quinto de la serie. El
1: métale
0: equipo
1: la chiquita,
0: de Chicago.
1: Compadre Pop.
2: ¿Qué pasó?
0: Irán a un quinto juego en contra de los Guardians. No pudieron ganar en su casa. Y de nuevo modo será a partir de este sábado en el quinto de la serie, donde o se meten o no se meten. Y ojalá se metan. Se lo merece el equipo de.
1: ¿Cuánto tiempo tienen los Chicago? White Sox que no están en las series finales?
0: Pues como 100 años, ¿no? Pero no, no.
1: Igual que los Cubs, ok. Ok, bueno, no soy White Sox, pero mucha suerte. Espero que le ganen a Cleveland y que pues ya después de que la calabacieron en Chicago puedan superar eso.
0: ¿Okay? Totalmente cierto. ¡Deporte! El silencio de nuestro segmento deportivo traído a ustedes por los mensajeros de fe. ¿Hace cuánto tiempo que no abrazas a papi o mami? Ese apapacho, esa situación.
1: Obvias yo desde razones. Que se murió.
0: Bueno, esa es otra circunstancia, ¿no?
2: Saca la
0: bueno, tú no puedes ir a ver a papi o mami, pero ellos pueden venir a verte. Y es posibilidad tuya. De marcar ahora mismo al 323-794-2733. De traer a los viejos seres queridos más de 55 años días de no verlos. No los has apapachado, no pierdas más tiempo. Mañana podría ser demasiado tarde. 323-794-2733. Son los mensajeros de fe.
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3: Ah, caray.
2: 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Necesito conseguir dos luchadores para que se les pongan enfrente.
3: Pop, básico, básico.
4: Yo brinco en caliente, brinco de volada.
2: Bien, pero bueno, voy a regalar boleto para este evento el 24 de octubre en Hawaiian Gardens, 866-794-5099. Va a ser 4 boletotes para que te vas a Terrimanía y lo disfrutes sentadito, bien chido, bien coquetón. Porque solamente los boletos que regalamos al aire son las sillas, los demás van a estar parados. Si te gusta parado, compadre Pop, te lo ganas.
4: Yo no voy a poder ir.
2: 866-794-5099, Terrimanía 2.

0: ¿de qué vamos a platicar después del Terrimix, don Ricardo? Platíqueme.
1: Entregaron el Premio Nobel de Medicina 2026, pero la academia se equivocó. Lo vamos a explicar en unos minutos nada más.
0: ¿Y esto tiene que ver con misterio, don Ricardo Carrera?
1: Claro que sí. Ahora vamos a
0: regresamos con esto y sus llamadas. Y voy a agarrar boletos, llamadas para los boletos de Terrimanía.

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2: Estamos de regreso al aire con el terrible, listo para platicar con nuestro metafísico don Ricardo Carrera. Si tienes una pregunta para don Ricardo, agarra el teléfono y márcame al 866-794-5099. 866-794-5099. Si quieres consultar tu suerte con las cartas del tarot, está pasando algo raro en tu casa, algo paranormal, tienes miedo por algo que esté sucediendo, cualquier duda que tengas que tenga que ver con el misterio, márcame al 866-794-5099. Vámonos con don Ricardo. Bienvenido, don Ricardo.
3: ¿Qué tal? Buenos días para todos. Sí, terrible. Recién dijimos que entregaron los premios Nobel de Medicina 2026, pero que la academia se equivocó. Así que vamos a hablar ahora sobre la diferencia que hay entre mente y cerebro. Después de entregar estos premios a tres científicos, dos alemanes y uno estadounidense, por sus estudios sobre cómo el cerebro, a través de las neuronas, elabora y controla la conciencia, la mente y la razón. Porque para la ciencia actual, el espíritu simplemente no existe. Entonces, la causa de la conciencia tiene que ser sí o sí física, y sus manifestaciones también. La razón, los recuerdos, las emociones, los sentimientos, los muy diferentes comportamientos humanos, para la ciencia todos ellos son creados por el cerebro. Pero la realidad es muy distinta, porque confundir a la mente con el cerebro es como confundir a un jinete con su caballo. El jinete utiliza su caballo para trasladarse, del mismo modo en que la mente utiliza al cerebro para manifestarse y comunicarse en el plano físico. Pero no está en el plano físico. Por eso los científicos se quedan sin palabras frente a la realidad de los hechos cuando demuestran que la mente está fuera del cerebro y no es una creación de él. Por ejemplo, en las experiencias cercanas a la muerte, cuando un paciente tiene muerte cerebral inducida y actividad nula en su cerebro durante una operación, y cuando vuelve en sí, cuenta con lujo de detalles todos los procedimientos quirúrgicos a los que lo sometieron, aunque hayan sido sofisticados y fuera del conocimiento normal de una persona que no sea cirujano. La conciencia de ese paciente ve con los ojos del espíritu, ve toda la operación como flotando en el techo del quirófano, y hay en YouTube cientos de testimonios que respaldan este tipo de fenómenos. O el caso de personas que perdieron parte de su cerebro sin perder ninguna de sus facultades mentales. El caso del niño Ahad Israfil, víctima de un tiroteo en el que perdió todo el hemisferio cerebral e izquierdo completo, medio cerebro, pero mantuvo todas sus funciones mentales. El estupor de los médicos frente a este tipo de casos es total. Solo atinan a decir que no tienen explicación científica alguna, porque parten de un supuesto falso, que la mente es producida por el cerebro, cuando no es así. La mente es extracorpórea, está fuera del cerebro y, por supuesto, fuera del cuerpo. Por eso, cuando una persona pierde masa encefálica, esa mente simplemente aprende a comunicarse usando el resto del cerebro que le queda disponible. Es lo mismo que una persona que escribe con su mano derecha, si por algún motivo pierde esa mano derecha, puede aprender a escribir con su mano izquierda, porque la capacidad de escribir no está en la mano, sino que está en la mente de esa persona. Hay muchísimos casos documentados que comprueban que nuestra mente no es una función del cerebro, sino que lo utiliza para manejarse en el plano físico, como dijimos antes, como el ejemplo del jinete que usa su caballo para trasladarse, o la mente que usa la mano para escribir. Aunque los científicos, frente a esta enorme cantidad de casos documentados, no puedan entenderlos, ni mucho menos explicarlos. Pero por suerte, esto ya está comenzando a cambiar, gracias a lo que se llama medicina holística, que sí contempla la existencia del espíritu, aunque este es un proceso que recién está comenzando y va a llevar mucho tiempo, terrible.
2: Y luego sí, lo están tratando de tirar, ¿no? Todo lo que no tiene una explicación científica dicen que no es cierto y lo quieren tirar, ¿no?
3: Claro, pero no es así. Lo que no tiene es una explicación científica, pero eso no significa que no sea cierto. La gravedad, sin ir más lejos, no tiene una explicación científica. La gravedad existe porque las masas de los cuerpos se atraen, porque deforman el espacio-tiempo. ¿Y por qué deforman el espacio-tiempo? La ciencia no lo sabe. No hay una realidad científica que lo compruebe, pero que tira cualquier cosa y cae. O sea, sí existe la gravedad, aunque no tenga una explicación científica.
2: Y sobre la masa, la tortilla existe porque la masa existe. Y eso no se puede debatir. Bien, vámonos a la línea telefónica 866-794-5099. Es una realidad irrefutable, compadre Pop.
4: La verdad que
2: Rosy dice que su novio la engaña y quiere preguntarle a don Ricardo Carrera por qué.
4: A ver.
2: Adelante, Rosy, bienvenida.
5: Hola, sí, quisiera saber si mi pareja con la que vivo me engaña con su ex de México, porque ya van varias veces que lo he cachado con mensajeando con ella.
2: Pero, pues, ¿qué le hace? Sí. Está en México, ni modo que vaya.
5: Pero, ¿por qué se mensajean? Y lo que pasa es que tienen una niña en común.
2: Ah. Por eso.
5: Y él me dice que no es cierto, que yo soy la que pongo cosas en su teléfono y luego lo quiero pelear.
3: Mira, Rosy, esta lectura que estoy haciendo para ti no es favorable a tu postura. No estoy viendo aquí que haya un engaño. Sí, lo que estoy viendo es que tú tienes muchas dudas sobre la fidelidad de tu pareja, pero eso responde a tus propias inseguridades. Así que para que haya una pareja, lo primero que tiene que haber es confianza. Si no hay confianza, no hay pareja. Ustedes tienen que sentarse, conversar y hacer lo que se llama un pacto, hacer un contrato que no tiene por qué ser escrito, solo verbal. ¿Qué cosas se pueden hacer? ¿Qué cosas no se pueden hacer? Y después cumplirlo. Y si tu esposo no lo cumple, ahí sí tienes todo el derecho de regañarlo. Pero no estoy viendo aquí que haya nada que él está haciendo que sea en contra de la fidelidad. Así que...
2: Además, voy a decirles una cosa, don Ricardo Carrera, y sin echar las cartas, si tú te vas a casar con una persona que tiene hijos y vas a vivir con esa persona, toda la vida vas a estar en comunicación con la mamá o el papá de los hijos. Eso es inevitable, no se puede parar. Va a mensajear, va a hablar, la va a ver, porque tienen hijos en común. ¿O no, don Ricardo?
3: Totalmente cierto. Acá el problema está en que Rosy no tiene la suficiente confianza en que no haya otra cosa más, además de la comunicación con su ex por los hijos, que pueda haber comunicación con su ex por su ex. Y esa es la gran duda de Rosy. Por eso es importantísimo tener un contrato de pareja y perder la desconfianza, porque si no hay confianza, repito, no hay pareja.
2: Exactamente. Vámonos con Maricruz, que tiene una duda sobre su chamaco. Maricruz, bienvenida. Te escucha don Ricardo Carrera.
6: Sí, hola, buenos días, ¿cómo están?
3: Hola, Maricruz, ¿en qué te puedo ayudar?
6: Sí, mire, tengo mi hijo, ya tiene 27 años y tengo muchos problemas con él. Él sí mismo, él piensa que todavía nosotros tenemos que cuidarlo, protegerlo. No sé si él tenga algún problema, que le hayan hecho algo.
2: No, fíjate, tiene 27 años, él y 27 millones de niños de su edad, de muchachos de su edad, piensan lo mismo.
3: Sí, lamentablemente, Maricruz, hay un corrimiento hacia adelante en las edades de lo que se llama adolescencia. Hoy que una persona de 30 años sea adolescente es totalmente normal. Y mucha de la culpa, mucha de la responsabilidad de eso está en los mismos padres. Así que para que tu hijo directamente despegue, lo que tienes que hacer es cortarle la fuente de aprovisionamiento. Entonces no le des casa, no le des comida, no lo mantengas, y él va a tener la obligación de salir a pelear la vida. Ahí se va a convertir en un verdadero hombre a la edad que ya tiene, y va a dejar de ser el adolescente tardío que es ahora. Así que suerte con eso, María.
2: Exactamente. Bueno, me voy a poner de ejemplo. A veces no está chido, pero cuando yo entré a la secundaria, ¿a qué edad entras a la secundaria, compadre Popa? A los 12, ¿no?
4: Como a los 12 años, sí.
2: Y dice 11, mi papá, y tenía, mi papá tenía lana. O sea, dice, ¿quieres uniforme? ¿Quieres zapatos? ¿Quieres mochila? Órale, a chingarle. Así me dijo.
4: Ándale.
2: Ahí andaba yo lavando carros y haciendo cosas así, y yo creo que eso pues me hizo algún tipo de bien, ¿no? Entonces, es lo que los padres de ahora no quieren hacer con sus chamacos, por el famoso, no quiero que sufra como yo sufrí. Y al final de cuentas, se convierten en personas que no pueden hacer nada y sufren más, ¿o no?
3: Totalmente cierto, terrible.
2: Bien, gracias. Tantal se acabó corta, compadre Pop, se tenía que decir y se dijo.
4: Sí, se dijo.
2: Se dijo. Bueno, gracias, don Ricardo Carrera. Las llamadas que están en espera, ahorita les contesta don Ricardo fuera del aire.
3: Claro que sí, terrible. 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
2: Gracias, don Ricardo.

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1: Este fin de semana comenzamos con las informaciones. La Organización Meteorológica Mundial advierte que el fenómeno de El Niño podría mantenerse hasta febrero de 2027 y alcanzar una intensidad excepcional. Las temperaturas del Pacífico podrían superar récords, aumentando el riesgo de sequías, lluvias extremas y calor intenso en distintas regiones del mundo. La administración Trump suspendió temporalmente el acceso a varias grandes empresas tecnológicas a un programa para obtener tarjetas de residencia permanente para trabajadores extranjeros. El gobierno afirma que busca combatir abusos y proteger empleos para los estadounidenses. También abrió investigaciones contra 9 universidades. En México, un motín en un penal de Sinaloa dejó 10 muertos y 16 heridos. Entre las víctimas hay 9 internos y un visitante. Autoridades estatales informaron que están investigando la causa del enfrentamiento. Para Al Aire con el Terrible les informó Mónica Alexandra.

0: Martes, buen día. Buen día. Con la vez podido hacer el trabajo, quiero decirles que estamos de regreso en el con el terrible Billón y pasadito solo por hoy.
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0: Oigan, no, quiero decirles una nota. Que esto te está costando a ti, escucha bien, hasta $463 en promedio al año y tú no te das cuenta.
3: ¿De qué?
0: De que aquí les va. Y no me digan que no lo han hecho.
4: A ver.
0: Expertos en economía calculan que cada vez que pagas con tu tarjeta de débito y te preguntan que si quieres redondear para donar aquí y donar allá, y tú siempre porque es un cambio de 4 centavos, de 10 centavos, de 15, la madre, y tú haces fuchi a los centavos. Fuchi son centavos, no me interesan, güey. Entonces tú siempre dices que sí, güey. Y dice, cuando tú sumas esas donaciones a la final del año, el promedio que está regalando su dinero cada gente es $473 en promedio al año. ¡Qué óvole! Entonces, ya se la agarraron, güey. Y lo más triste es que ni siquiera sabes si ese dinero en realidad va a las donaciones que dicen. Ah, porque que si quieres redondear que para los niños del cáncer, que si quieres donar para darle comida a los perros, que si quieres redondear para... Güey, no. Entonces, ahí quiero que sugieren. Es depende de qué tan buen corazón tengas o que siempre puedes decir que no. ¿Cómo la ven? ¿Se la sabían o no se la sabían?
4: No me la sabía. Pero, sinceramente, antes yo sí lo hacía. Desde que vivía en México. Ah, redondea. Quiero redondear. Pero ya cuando me di cuenta todo el dineral que hacían una empresa y que ese dinero ellos se ponían la corona de que ellos lo habían logrado y eso, dije yo, no, si quieren ellos ayudar a la gente, que ayuden con su dinero.
3: Sí, porque es que cuando donan ellos, lo que juntan a toda la gente, ellos lo donan, a ellos les dan un recibo y es deductible de impuestos para ellos.
0: Exactamente, ándale. Entonces aparte de que les estás regalando tu dinero, tú no haces un recibo por eso, güey. Y ellos son los que se paran el cuello para decir que donaron, que abrieron una escuela, que compraron un salón. Imagínate, por ejemplo, en México, voy a pagártelo por aquí, ¿verdad? En México, en el Oxxo, ¿cuántos ahorros de impuestos estarán haciendo por todo el dinero que la gente le regala por redondear?
3: Sí.
4: Uf, un dineral.
0: Sí, exactamente. Entonces, diles que no, junta ese dinero, dónalo tú y haz tú tu propia deducción de impuestos.
3: Exacto.
0: Exacto. ¿Verdad, chico?
3: Sí.
4: Oye, lo mejor que ahorita en tu tarjeta de débito o de débito, si la usas para pagar cosas, esos centavos que no completaste, por ejemplo, si gastaste 36 con 65, los 35 centavos te lo mandan como a un ahorro, güey.
3: Sí.
4: Entonces te completan la compra a 37, a $77. Y así cada compra, cuando menos piensas, pues ya tienes 30, 40, $50 de pura morrayita, güey.
3: Sí.
4: Está mejor.
0: Exactamente, pues tienen que tener cuidado. También, ¿sabes qué me pasó el otro día? Fue comprar una gorra, porque me gustaba bien perro una gorra, güey. Y saliendo de ahí me agarra el morrito, güey. Empezó a hablar, oye, güey, ¿te puedo hablar contigo? Y dije, güey, traigo tenis negro, de esos que te limpian los zapatos, güey.
3: Ah, sí.
0: No, es tu gorra, güey, mira, güey, la acabas de comprar, ¿verdad? Pues mira que está bien mugrosa. Y el vato sí me demostró que estaba mugrosa, ¿verdad? Entonces ya, total, terminó vendiéndome su menjurje ese $25.
3: Ahí está.
0: Pero, güey, espérate, ahí lo tengo, sirve para limpiar gorras. Nosotros siempre, ¿cómo la limpio? Pues esa madre sirve para limpiar gorras. Al final de cuentas no me estorba tener algo para limpiar mis gorras. Pero donde dije yo, te pasaste de lanza, morro, es cuando, oye, güey, ¿y no me vas a dar propina por limpiarte la gorra? Le dije, güey, me estás haciendo una demostración de cómo sirve eso, no me limpiaste la gorra, güey.
4: Ah, ¿te pedía propina?
0: Sí, güey. O sea, pero, ¿sabes qué? Sin miedo al éxito, güey. Al vato como que le valía madre si le iba a caer mal a la gente o no, güey. Sí, yo le dije, güey, tú me hiciste tu venta, no sé si te van a dar comisión o no, güey. Pero ya me llevé esta madre que tú me acabas de vender, güey.
3: Pues sí.
4: Sí, no, es que el que no habla Dios no lo oye.
0: Para decirlo bien, sí sirve la cosa esa, y también sirve la cosa esa que sirve para limpiar los tenis blancos, también sirve, güey.
4: No más falta que nos quiera vender ahorita una.
0: Bien, oye, en otra información, muchachos, ¿quiénes de ustedes miran seguido el TikTok?
3: Pues todos.
4: Todos, terrible.
0: Pues tengan cuidado.
3: Guay. Digo,
0: porque ya ven que el algoritmo de TikTok es supuestamente adictivo, ¿verdad? Pero hay algo que es más adictivo en TikTok que la gente no se da cuenta y que te está costando dinero.
4: ¿Qué cosa es?
0: El TikTok Shop.
4: Oh, Sí. Oye, dice, muchas cosas buenas ahí.
0: En TikTok Shop, bueno, la aplicación de TikTok ya te conoce y te está empezando a aventar videos de TikTok de las cosas que te gustan comprar o que quieres tener o que estás buscando, güey. Y que te las pone como últimas ofertas y te las encuentras baratas, güey. Y bueno, te los empiezan a aventar y dice que ahorita la gente está gastando en TikTok en promedio usuarios. Dice que más del 70% de usuarios usan TikTok Shop gastando más de $143 al mes en cosas que a veces ni necesitan, y son compras impulsivas. El TikTok Shop es como los dulces que te ponen cuando estás haciendo fila para pagar en la Walmart.
3: Ándale,
4: sí.
3: Te obligan casi.
0: ¿Cómo la ven? Solamente en este año TikTok Shop ya representaba aproximadamente el 2% de todo el gasto online en Estados Unidos. Pues usan el algoritmo para llegarte al cerebro.
3: ¿Cuál?
4: El algoritmo, chico.
3: Sí, ya. Pues eso pregunto, ¿qué? ¿Cuál no?
0: Yo la neta, cerebro. Yo quiero confesarles, güey. Ya ves que yo me voy a cazar squishies con el Google.
4: Oh, sí.
0: Encontramos que allí en el TikTok venden los nidos, los squishies. Y empecé a comprar los que no tenía el Google en subastas. Y ya después el Google no quería nada. Yo andaba comprando nidos en las perras subastas.
3: Bien empicado ya tú.
0: Así que ya lo saben, vean las redes sociales con responsabilidad. Y bueno, si son

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0: Estamos de regreso al aire con el terrible, listo para hacer la confesión, chamacos. Aquí tenemos a Luis en la línea telefónica que quiere confesarle algo a su camarada, a su valedor, a su brother, a su compa. Bienvenido, Luis. ¿Qué le quieres confesar?
1: Sí, pero es que lo que tengo es de que le quiero contar algo a mi camarada, que la verdad que antes yo andaba con la vieja de él, con la que ahorita anda este camarada, y la mera neta, pues la conciencia no me deja en paz. La mera neta, yo quiero confesarle yo a esto a mi camarada.
0: A ver, compa, ¿pero por qué le quieres decir si ya no se dio cuenta nadie? Y no hiciste nada malo, en realidad tú no estás haciendo nada malo. ¿Por qué le quieres decir?
1: Pues sí, en realidad, pues la verdad, no estoy cómodo. Y yo cuando lo visito y todo, y pues la verdad, no me siento bien. Y yo quiero ya confesarle a él, pues, de que, pues yo antes de que fuera su vieja, pues yo ya andaba yo con ella.
0: Una pregunta, entonces cuando tú andabas con ella, ¿te la dejaste caer?
1: A eso vamos, o sea, clamé la neta, sí.
0: Ok, bien, bueno, vamos a regresar con la confesión al aire con el terrible. Es que le tenía que preguntar eso, compadre.
2: No, pues claro, si no, pues no tuviera chiste.
3: Pues sí.
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1: Estamos de regreso al aire con el Terrible, listos para hacer la confesión. Luis quiere confesarle a su mejor amigo, a su valedor, a su brother, a su camarada, a su Juan Camaney, que pues la pareja que él tiene antes andaba con él. Ya se lo presentó, obviamente se sacó de onda, nos contó la historia y pues no hay necesidad de hacerlo, muchachos, pero Luis dice que no se siente cómodo y que prefiere decirle la verdad a que se vaya a enterar por alguien más y que luego le diga, ¿por qué no me dijiste?
2: No, es cierto.
3: Sí, está bien.
2: Sí, es cierto.
1: Ok, de hecho, entonces
2: No dudo que se enoje, aunque le diga ahorita.
1: Sí. ¿Por qué se va a enojar? Lo que no fue en tu año, no fue en tu daño. ¿No dicen ustedes un famoso dicho mexicano?
3: Sí, usted, tú también es mexicano, güey. Ustedes dicen, pero sí, imagínate saber que mi compa se chacaleó a mi mujer, no, está duro.
2: Y que no haya dicho nada, sí, pues, no. Y la convivencia y todo, sí. No, pues no.
1: Pues bueno, vámonos a marcarle a su amigo. Su amigo se llama Arturo, ¿ok? Derecha la fecha, Luis, no le des tantas vueltas.
3: Sí.
1: De todas maneras, se va a enojar.
2: Sin miedo al éxito.
4: Ok. Ya dijo, sí, pues le tengo que decir la verdad, porque ya no quiero que yo cargar con esto.
5: Hola.
4: Hola, Arturo. ¿Sí me conoces? Soy Luis.
5: Hey, ¿qué onda, Luisito? ¿Cómo estás?
4: ¿Cómo estás?
5: Aquí.
4: Chambeando. Arturo.
5: Sí, ¿te escuchas?
4: Ah, mira, Arturo, es que te quería confesar algo y la verdad pues es que como yo ya no me siento bien y ya no quiero tener esto yo ya lo quiero la verdad sacar y te lo quiero decir, nomás que no me animaba, pero ahora ya la verdad ya no quiero cargar esto.
5: ¿Qué es lo que está pasando, bro?
4: Pues mira, lo que está pasando es de que tú no sabías, pero a la Jimena, antes de que fuera tu vieja, ya andábamos yo y ella juntos. Y la verdad...
5: Hey, espérate. ¿Cómo que tú y Jimena andaban juntos? No entendí, no te escuché bien. ¿Escuché bien o...? ¿Qué es lo que acabas de decir?
4: Sí, Arturo, es que tenemos tú y ella, ya andábamos ya dos años.
5: Espérate, voy manejando, déjame parquearme, güey, porque eso me sacó de onda rapidito. Voy manejando, dame un segundito. Ok, ya me parqué. ¿Qué acabas de decir de Jimena y tú?
4: De que andábamos tú y ella 2 años juntos. ¿Tú? Y la mera neta, yo te lo quería decir porque yo sabía cómo te ibas a poner, pero es que ya...
5: Ey, ¿2 años cuándo? ¿De qué me estás hablando? Explíquete.
4: Pues de que estábamos yo y ella, andábamos yo y ella juntos.
5: Y... ¿Cuándo, cuándo? Explíquete bien.
4: No, pues es que era antes de que fuera tu vieja, pues yo y ella andábamos, pues ya tenemos 2 años juntos yo y ella. Y pues, la verdad, y cuando iba a tu casa, güey, que ustedes me invitaban, pues la verdad no estaba a gusto.
5: Espérate tú, cabrón, espérate. Me tengo que hasta bajar el carro, güey, porque, hasta me quiero marear, güey, espérate. Me estás diciendo, güey, que tú y Jimena traían algo antes de que yo anduviera con ella. Entonces, ¿me quieres decir, güey, que se conocían antes, güey? ¿Eso que me estás verificando?
4: Sí, y el peor es que tuvimos relaciones, güey, eso es el pedo. Por eso no me sentía a gusto cuando me invitaban ustedes.
5: Ay, tú, y me lo estás contando como que te estás tratando de burlar de mí, ¿cuál es el pedo? Mira, güey,
4: sino que yo quiero, pues para, somos camaradas, güey, pues ya no, ya no aguanto.
5: Luis, hemos sido amigos por cuánto tiempo, güey. Ya tengo 3 años con Jimena, güey, y me estás diciendo ahorita ya, güey. O sea, ¿qué, güey? Tu conciencia te está afectando. ¿Por qué me estás confesando esto, güey? Y también la p***a de Jimena no me ha dicho nada, güey. Los dos ustedes, güey, tú y la p***a de Jimena, güey, me han mirado la cara de p***o todo.
4: Pues mira, Arturo, es que la mera neta anduvimos 2 años. Nomás era para que tú supieras, pero no era para que te enojaran y te p***. Es que ya te lo quería decir, no estaba a gusto. Mira, Arturo, es que eso era antes estábamos yo y ella juntos, antes de que se juntara contigo, pero yo lo que quería yo ya decírtelo, ya no lo aguantaba, pero yo
5: Luis, tengo 3 años, güey. Jimena es mi esposa, cabrón. Y me estás diciendo ya ahorita, 3 años después, güey. Mira, tú has sido parte, tú eres como mi hermano, cabrón. Eres como de la familia, güey.
6: Sí, yo lo sé, Turo, yo lo sé. Tú eres un camarada, abuelo.
5: Y tú y Jimena nunca me miraron la cara de p*** desde el primer día, güey.
6: No, cuando yo andaba con ella, tú ni la conocías, Arturo.
5: Pero si tú me conoces a mí desde que estamos pequeños, güey. Somos amigos de la infancia, güey. Me has mirado la cara de p***. Tú y Jimena, qué pedo, güey. O sea, que, mira, ¿cómo quieres, güey? Me hablas de repente, güey. Mira, güey, ahorita...
6: Yo
5: ahorita,
6: te entiendo, Arturo, pero hacer, tú, wey, todavía no la conocías. ¿Cómo ibas a ver que es también iba a ser
5: con... Mira, tú y Jimena me engañaron desde el primer día, güey. Desde que tú sabías, güey, que yo andaba con Jimena, me tenías que haber dicho tú o ella. Y ninguno de ustedes, par de p***os, me dijo algo. Somos...
6: No. No, el pendejo eres tú, güey. El pendejo eres tú porque...
5: Mira,
6: si sabías,
5: Además de que me estás hablando, güey, para decirme de que andabas con mi mujer antes, que me quieres poner brinco. ¿Sabes qué, cabrón? Hoy te voy para tu casa, cabrón. Te voy a buscar. ¿Sabes qué? Te voy a buscar ahorita, cabrón. Agárrate, cabrón, porque nos vamos a agarrar a cuetar, cabrón.
2: Se colgó, güey.
3: Se colgó.
6: Ah, no, vienen los p***s. No manches, güey.
1: Bueno, pues ya quedó pues la confesión. Y yo nomás te digo, hasta ahí llegó la amistad.
3: No.
1: Ya no lo busques, déjala así, ni modo. Te lo quería sacar del pecho. Y pienso yo, sinceramente, no hiciste nada malo. No tenía. Sí, yo, si él no hubiera sabido nunca, jamás no hubiera pasado nada. Porque tú nunca hiciste nada malo, ni la esposa de él tampoco. ¿Ok? Sí, porque nunca incurrieron en una falta, ni lo engañaron, ni nada. Pero bueno, ya quedó ahí. Perdiste una amistad, pero bueno, te quería sacar eso del pecho.
6: Sí, sí, pero pues ya, ni modo. Ando agüitador, era mi camarada, pero pues ni modo, se lo tenía que decir. Claro, temprano se tenía que decir
1: y se dijo.
6: Y se dijo, la verdad. La
1: confesión al aire con el terrible.
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0: minutos. Jennifiera, ¿qué nos tienes en el trending? Platícanos.
1: Bueno, chicos, hay nueva canción. Esta vez no sé si nos vaya a gustar, pero Carin León nos sorprende con otra versión de él mismo.
2: Ah, caray.

0: con Geli Fiera.
1: Ciao.
2: Estamos de regreso al aire con el terrible, listo para platicar con la Jenny Fiera, porque hay un compa que saca rola nueva, te gustará, y además también alguien estaba enojada con la chihuahua de su marido.
3: ¿La chihuahua?
4: ¿De su marido? No, de su ex.
2: De su ex marido, pues, por culpa de una chihuahua se divorciaron. Bueno, todo el chisme
4: lo chihuahua, Jenny Fiera. Pues, no sé, bueno, vamos a comenzar primero con un pleito.
3: A ver.
4: El pleito que sigue creciendo. Ya ven que les estaba contando, les he estado dando seguimiento al pleito que tiene Maribel Guardia con su ex. Bueno, ¿cómo se llama? ¿Exnuera?
2: La exnuera, sí, la exnuera.
4: Sí, se puede decir exnuera, ¿no? Porque ya no. Imelda Garza Duñón. Porque, pues ya tienen ahí. Pues, varios pleitos. Primero era por la custodia del niño, luego por algunos problemas de que si supuestamente ella estaba mal, ¿no? Que no podía tener. Al niño, y luego ahora sale esto que se acuerdan que les estaba contando de que ella en un podcast había comentado que había ido con un psiquiatra para que le recetara ciertos medicamentos que después se los daba a Julián Figueroa, hijo de Maribel Guardia.
3: Sí.
4: Y que por esto también la habían demandado por presunto homicidio, o sea, culposo se podría decir, ¿no? Porque están investigando qué tanto tuvo que haber el hecho de que pudiera ser el caso de que algo de lo que se estuviera tomando le hubiera ocasionado la muerte a Julián. Entonces, el abogado de la defensa de Maribel estaba hablando y estaba diciendo que podría enfrentar una pena de hasta 30 años, dependiendo
2: sí,
4: de lo que
2: se estuviera
4: investigando y de lo que determinen las autoridades.
2: Pero imagínate, para eso tendría que exhumar, ¿no?, el cuerpo de Julián y hacer investigaciones toxicológicas en una, pues, una investigación forense que va a estar bien profunda, ¿no? ¿Quién sabe si después de todo el tiempo que lleva muerto Julián pueden encontrar rastros de esa toxina de la medicina que le daba a ella, ¿no? Pero si encuentran algo, chico,
3: sí,
2: chiquita, no se la acaba la morra y al bote, ¿eh? Porque pues es homicidio involuntario, pero es homicidio.
3: Uh-huh. Aquí sí pasaría eso, Terry, lo exhuman y todo eso, pero en México nomás dice el juez, sí es culpable, denle 30 años o que pague una lana.
5: Sí.
4: ¿Tú crees?
5: Por un autógrafo sí, de la suegra, a lo mejor
3: sí. Del poder que tienen allá, pues sí. Esta pobre muchacha la regó, pero pues no le van a hacer justicia completa.
5: Sí, si viene Maribel Guardia a bailarme en mi cumpleaños, en la piñata de mi hija.
3: Sí.
5: La metemos al bote.
2: Sí. Oye, pues ¿sabes de qué chisme?
4: Ojalá que todo se haga bien.
2: Ojalá. ¿Sabes de qué chisme de Maribel Guardia me enteré, Chico Morales?
3: A ver,
2: que me quedé.
3: ¡Oh!
2: Que ella andaba con el Alfonso Sayas, güey.
3: Ah, no,
2: ¿y
3: pues
2: sabes
3: sí
2: por qué terminaron? Porque el vato la engañó. Pues Alfonso Sayas estaba más feo que mentarle la madre a tu mamá, güey.
3: Sí, pero el vato.
4: Y no me digas que el papá de Julián también estaba muy guapo.
2: Oh, no. Sebastián. Ah, entonces a Maribel le gustaban los feos.
4: Pues sí, yo creo que sí, no hay otra explicación.
3: Voy a ir a parármela enfrente.
2: Ah, pero yo no voy a, o sea, voy a ir a parármela enfrente. Córrele, chico.
4: A lo mejor ya se recuperó, chico.
3: Oye, Tere, pero ¿sabes qué? El Alfonso Sayas, yo no sé, bueno, a lo mejor sí sé qué es lo que tenía, pero él se aventó las mejores de ese tiempo.
5: Hoy no más.
3: Angélica Chaín, a Sasha Montenegro, a todas, a esta.
4: Alina Santos. ¿Cómo sabes, chico? ¿Estaba ahí en la puerta?
3: No, pues él lo confesó en una entrevista.
2: Se sabía de sus romances, pues porque él dijo, sí, yo andaba con esa, y eso no era chisme y las morras no lo negaron. Pero bueno, cuéntame más, Jennifer, ¿quién sacó una rola?
4: Bueno, ahora vamos con Karim León, porque acaba de lanzar, no sé si siga así, pero yo creo que sí, Muda H. Una Muda edición H. que es. Ajá, que es como edición deluxe y agrega 5 canciones inéditas a su álbum Muda. Y en esta, de hecho, está nominado a Latin Grammy con esa canción. Entre ellas está Atentamente el Insuperable, ¿ok? Y esta la hizo con una colaboración con un colombiano que se llama Ryan Castro. Y este es El Pedacín.

0: Está muy pausada esa canción. No creo que no.
1: Pero por ahí falló. Canta bien Karim León, nomás que se oye feo, ¿no?
2: Es que no escucharon la mejor parte. Mira, para que le des otra oportunidad.
0: A ver.

0: frutinovela del flaco, güey.
1: Si te pones
2: y me voy a echar un plato con tocino.
1: A ver si no lo calcino.
0: Y a pistear con mi colpa delfino.
1: Ándale, a ver, güey.
2: Y me voy a echar mi café de cafeína.
0: A la casa del compa Justino.
1: Aunque ande bien coca y... Ah, no.
3: No, la neta, nada mal en peor.
1: ¿Vale?
3: Bien, vale bien, mal en peor, pero lo malo es que la gente lo oye, vale, como pa' burlo, no sé.
0: No, es que mira, no, Karim tiene unas rolas bien chidas. Karim tiene unas rolas bien chidas para
3: pues ver. Que la saque ya, Terry, porque no, las no, ha sacado.
0: Ya las ha sacado, Karim tiene unas rolas bien chidas. Por ejemplo, la de Ruca es un rolo, ¿no? A mí me encanta esa canción. La de yo de mi Ruca si me dejo.
1: A mí la que me gusta de Karim es la de tengo claro lo que tengo que hacer. Ah, no, eso es con Alfredo Oliva. Ah, sí. Una de la banda MS, no me acuerdo cómo se llama.
0: Pues bueno. Vámonos.
2: Hay una que se hizo viral en TikTok, ¿no? Que se los ponen a los bebés, esa también.
1: Ándale, la también.
2: Vale, no me acuerdo cómo se llama, pero bueno. Ahora sí, vámonos con el Chihuahua. A Chihuahua. Porque Joe Magnillo, creo que así se llama.
0: El ex esposo de
2: Sofía Vergara.
3: Ah, sí.
2: Pues contó que estuvo en una etapa donde anduvo, pues, cabizbajo. Anduvo en el lado oscuro por una enfermedad, ¿no? Que le tenía ahí.
1: Sí, pobrecito.
2: Que tenía mucho dolor físico y también emocional, al grado que pues ya tenía pensado darse chicharrón a sí mismo. Entonces, oye, que lo que lo salvó fue un chihuahuita que se llamaba Bubbles. Y él dice que pues necesitaba cariño, amor, ternura, compasión. ¿Cómo decía la otra?
3: Y se la pagó el chihuahuita.
2: Y pues este chihuahuita.
1: Acompañó.
3: Sí. No, es que el mundo está bien
0: loco. Era una perra chihuahua, güey. Era perrita.
2: Y pues la chihuahuita fue el que lo consoló, ¿no? En el sentido de que lo acompañaba, chico.
3: Okay.
2: Y pues esta perrita era su apoyo emocional. Y Sofía, incluso dice que Sofía pues se burlaba con él y le decía, ay, sí, tu amor. No decía esas palabras, no estoy segura, pero él decía que se burlaba de la relación que tenían. Entonces, pues prácticamente era como que le tenía celos, ¿no? El chihuahuín.
3: Entonces le fue mejor con la perrita que con Sofía, ¿no?
1: Sí, güey.
0: Pero no lo pelaba, güey, y la morra no lo pelaba.
1: Andaba de
0: wey,
1: migajero el vato, sí, con ella. Dice
0: Y era millonario, güey.
1: Simón dice que el vato, ya cuando andaba en lo peor, le pedía que lo abrazara y la morra no lo quería abrazar.
3: Ni que fuera tu cumpleaños,
1: le decía. La Vergara le decía, no te abrazo. Y no lo abrazaba, güey.
3: Entonces yo le he dado más besos a Sofía que él.
2: Ay, qué mala onda.
0: Sí, y por eso se divorciaron. Y también porque la Sofía no quería tener un hijo, güey. Y en fin, güey, pues si quieres casar con artistas que quieren cuidar la imagen, pues es lo que vas a tener, ¿no? También el millonario. Pues sí. Si quería una familia, habían un millón de mujeres en el mundo con quien podía tener una familia.
1: Una de Chihuahua, además, se hubiera tenido en vez del perro Chihuahua.
0: Y además la primera vez que se enfermó, Jennifer lo dejó. No manches.
1: Sí, no, ese pues, no es amor.
3: Es que
0: cantante se acabó corta. Ahí está, chico. Sí. Yo sé que Sofía te anda mandando WhatsApps. Cuidado ahí. Gracias, Jennifer.
2: Hasta aquí mi reporte. Si gusta seguirme en mi Instagram, me encuentran como Jennifer94. Al ratito también con más chicos.
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0: Vamos a tener un joven que viene aquí a solucionar tus problemas. Anda ganando mucho varo en un negocio que muy pocos toman en cuenta, que a lo mejor sería una buena opción para ti. Bueno, vamos a platicar con él regresando al aire con el Terrible. Y también la canción de los Tigres del Norte llega en cualquier momento para que los vayas a ver en concierto.

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0: Estamos de regreso al aire con el terrible Chico Morales. Hey. Hay mucha gente, pues mucha de la banda que nos escucha que son contratistas, ¿verdad? O sea, que sí tienen un futuro laboral, no como nosotros, ¿verdad? Que en cualquier momento nos corren, ellos son sus propios jefes.
1: Sí.
0: Pero uno de los problemas que están teniendo, sobre todo en el estado de California y en otros estados también, es que cuando tienen un proyecto para hacer una casa o construir algo, pues los planos, ¿cuánto tardan, Chico Morales?
1: Pues usualmente, y si te pones muy bien trucha, de 3 a 4 meses.
0: De 3 a 4 meses.
1: Sí.
0: Y eso si te pones bien trucha, y si sí. No te pones trucha.
1: Hasta 6, 7, 8 meses, depende.
0: Y a veces más de un año, ¿verdad?
1: Sí.
0: Y es el problema que tienen a muchos contratistas, que lo que se llama el red tape, que o sea, red tape, traducido al español, son trabas que ponen los gobiernos locales o estatales para poder hacer una construcción desde el principio, porque hay mucha gente que quiere, no quiere comprar una casa que ya está hecha o una casa nueva, quieren ellos comprar su terreno y hacer su casa a su gusto, ¿verdad? Y eso también se puede hacer, y pues es a lo que se dedican los contratistas. Y el día de hoy tenemos a un compa que sí fue a la escuela y que es arquitecto. ¿Cómo te llamas, amigo?
2: Hola, ¿qué tal? Soy Lucas, mi Terry, ¿cómo están?
0: ¿Lucas qué, compadre?
2: Luis Lucas.
0: Luis. ¿Me conocen por Lucas es el apellido?
2: Es el apellido.
0: Yo no sabía que Lucas era apellido, Chico Morales.
1: Sí, ah, caray.
2: Hasta amigos de la infancia también se sorprenden hasta el día de hoy. De
0: Luis Lucas, ¿verdad? Luis. Entonces, a ti te dio por ser arquitecto. ¿Cómo empezaste a darte cuenta que querías ser arquitecto? Un niño quiere ser piloto de aviones, policía, superhéroe, el luchador, influencer, tiktokero, pero tú, ¿cuántos años tienes en primer lugar?
2: Tengo 30.
0: ¿Cómo te diste cuenta que querías ser arquitecto?
2: Pues yo creo que salió de ahí, de la curiosidad, ¿no? De querer estar aquí, allá, entre la tierra, y luego ahí en la computadora, en los juegos, todo. Y pues justamente creo que se adapta, ¿no? A estar desde la oficina, muy limpiecito, en la computadora, hasta andar metiendo las
0: manos. ¿Cuántos años tenías cuando dijiste quiero ser arquitecto y no quiero ser pobre?
2: No, pues yo creo que ya fue a la mera hora, ya como a eso de los 18, 19, dije no, sí, ya.
0: ¿Y cuántos años tuviste que ir a la escuela para aprender a hacer, o aprender la arquitectura?
2: Pues creo que no dejamos de aprender, pero así oficialmente unos 5 años fueron.
0: Cinco años. Entonces la pregunta es, ¿tú eres arquitecto de una casa sencilla o qué es lo que puedes dibujar y hacer para que te aprueben un plano?
2: Uy, no, pues sí, es muy variado lo que se puede hacer, desde proyectos chicos, proyectos grandes. Yo creo que estamos ahorita en un nivel de poder aventarnos un...
0: O sea, si te dicen, hey, Lucas, quiero que me diseñes el siguiente estadio de las Chivas, ¿te lo puedes aventar algo así?
2: Híjole, se necesitan más manos, pero le entramos.
0: O sea, tú nomás tienes que dibujarlo, no tienes que irlo a construir.
2: No, sí, eso está complicado. Creo que cada cosa, cada materia tiene sus expertos que tienen que entrarle, ¿no? Tienen que meterse gente en el área que conozca el código, que conozca las normativas, todo el proceso para que ese proyecto salga bien.
0: Pero entonces serías tú como con otro equipo de gente igual que tú dibujando el proyecto, ¿no?
2: Sí, sí, sí.
0: Y a nivel normal, o sea, tú puedes dibujar una casa, si de repente, oye, pues sabes que me gané 20 millones de dólares y quiero que me hagas una residencia. Tú puedes dibujar los planos de esa residencia.
2: Sí, claro, sí, ahí le dibujamos los planos, incluso hasta temas estructurales, ¿no? Es lo importante como tener la idea tanto de diseño, de estructura, de precios, todo eso nosotros al final son dibujos, pero tomamos en cuenta todo eso.
0: ¿Y qué tal? Háblame del varo. ¿Gana bien un arquitecto?
2: Híjole, pues...
1: Más no, que un locutor, no. Dile.
2: No, aquí como los veo, yo sí tendría mis dudas, pero... Pero no nos va mal, gracias a Dios. Creo que cuando se hace un buen trabajo, esa es la clave, ¿no? No es tanto la profesión, sino el hacer las cosas.
0: Oye, bien. Lo que estábamos hablando hace ratito es de que, por ejemplo, todos nuestros... Tenemos muchos... La mayoría de nuestros oyentes trabajan en el rubro de la construcción y muchos son contratistas que se supieron superar, pero tienen el problema de que les tardan los planos o que no saben dónde empezar para empezar un proyecto. ¿Por qué se tarda tanto para llegar planos cuando tienes un proyecto para construir?
2: Yo creo que como contratistas, algo que es muy claro es que todos tienen el tiempo encima, ¿no? Bueno, todos tenemos el tiempo encima, ya queremos empezar a construir, bueno, ellos ya quieren empezar a construir, a rascar, a todo, a empezar a ver el dinero, los materiales, todo. Pero hay un tiempo previo que se tiene que invertir en investigar, ¿no? Investigar el código, qué sí se puede hacer, qué no se puede hacer. Y si tú investigas antes, pues ya tienes más claro el camino de cómo meter los planos, cómo presentarlo, cuáles son las limitantes de espacio, qué cosas sí te va a permitir la ciudad, qué cosas no. Y cuando tienes toda esa claridad, pues tu proyecto sale solito, ¿no?
0: Y entonces, eso dependiendo de cada ciudad, pero muchos se tardan meses, entonces tú ya puedes hacer que los planos se los aprueben en 6 semanas.
2: Sí, 6 semanas. Aquí en la zona de Los Ángeles hemos tenido proyectos que en 4 semanas ya tenemos el RTI, ya pueden empezar a construir. Pero pues sí, proyectos más complejos, a lo mejor dos niveles, ya más pies cuadrados, pues sí tardan un poquito más porque ya entran más departamentos, ¿no? Los bomberos, Public Works, ya se involucra más gente.
0: Y es que es todo un arte, ¿no? Porque sí, tienen que ir a investigar la tierra y luego tienen que ir a investigar el séptico y luego tiene que ir el fire department para los sprinklers. O sea, sí, cuando tú vas a construir una casa tienes que hacer prueba de todo, ¿verdad? Y eso lo cubren todos los arquitectos, ¿no?
2: Sí, eso nosotros lo hacemos. Es curioso que luego llegan algunos clientes, llega gente y nos dicen, es que ya pregunté en la ciudad y me dijeron que nada más necesito los dibujitos, nada más necesito los planos. Y se imagina nada más una hoja, ¿no? Pero cada línea, cada dibujo, pues va con una investigación, una razón de ser, ¿no? Cada requisito, cada código de la ciudad, pues tiene un sentido de ser. Entonces no es así de fácil de, nada más un dibujito, lo quieren en papel, mi idea. No, hay que respetar medidas mínimas, todo eso se tiene que presentar.
0: Oye, última pregunta, tu trabajo, hemos platicado de esto mucho en el programa, tu trabajo, tu rubro, ¿crees que los que trabajan en tu ramo de la arquitectura están amenazados con inteligencia artificial?
2: Yo creo que depende, ¿no? Yo creo que nosotros ocupamos mucha a nivel, no para que nos resuelva la vida, ¿no? Pero para que nos haga más ágil y por eso también seamos más veloces, más expertos. Hay mucho software que nosotros ocupamos para que, ya no dibujamos a mano, ¿verdad? Ya lo hacemos a computadora con cosas especializadas. La inteligencia es un punto importante, pero no para depender de ellos. Creo que es un buen complemento.
1: Un apoyo.
2: Creo que quien conoce bien su trabajo lo ocupa como un apoyo y no se asusta.
0: Uh-huh. Ahorita que dijeron pollo me dio hambre, Chico Morales.
1: No, apoyo.
0: Apoyo.
1: De support. Sí.
0: Gracias, ahora sí ya te entendí. Oye, para toda la gente, bueno, muchas gracias. Qué padre platicar contigo y aprender de lo que hace un arquitecto. Si alguien quiere, de los que están escuchando, ¿puedo dar tu número, por favor? Si alguien quiere un plano rápido, o sea, o si hay contratistas o personas que quieren construir un terreno que tienen en su casa, que quisieran unos planos que aprueben rápido sin tantas trabas, ¿tú puedes ayudarlos?
2: Sí, claro que sí. Si tienen ADUs, conversión de garage, una construcción nueva que quieran hacer en su propiedad, nos pueden contactar al 323-968-7331. 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
0: Muchas gracias, Lucas, por compartir tu historia, que es muy interesante.
2: No, gracias a ustedes.

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2: Muy buenos días, mi Terry. Te cuento que tres ciclones en el Atlántico y Pacífico mantienen en alerta a las costas de México, Florida y California. El Centro Nacional de Huracanes mantiene bajo vigilancia al huracán Isaías y a las tormentas tropicales Simón y Rachel. Tres sistemas con comportamientos y posibles impactos distintos durante los próximos días. Isaías golpearía las costas del Golfo de México, luego Florida y Luisiana. Simón se dirige a tierra hacia el sur de Manzanillo, México, y en el Pacífico está el sistema Rachel, el cual se espera que se disipe el lunes 12 de octubre, pero no sin antes amenazar al sur de California, Ensenada y a Tijuana. El panorama meteorológico mantiene bajo vigilancia varias zonas costeras, con amenazas también desde inundaciones, deslizamientos, hasta oleaje peligroso y posibles tornados, así que hay que tomar precauciones y estar muy al pendiente de las recomendaciones de las autoridades. Hasta aquí la información, los invito a que me sigan en @DunielVir.

0: Vamos a ver quién se va a ver a los Tigres del Norte, a los Jefes de Jefes. Échame una llamada telefónica, por favor, compadre.
1: Ahí te va, mi Terry.
0: Hola, ¿con quién hablo?
2: Hola, habla con Carmel.
0: Hola, Carmencita, ¿cómo estás?
2: Al millón y pasadito.
0: Eso es, Toño, felicidades, te vas a ver a los Tigres del Norte.
3: ¡Bravo, Carmen!
0: ¡Échale ganas! Es más, deja la rola, compadre, para celebrar.

0: Estamos de regreso al aire con el Terry al millón y pasadito y vamos a atender las llamadas telefónicas de la gente que necesita ayuda de la bandita, ¿verdad? Aquí tenemos en la línea telefónica al compa Víctor, que pues nos va a contar su laguna de pesares. Víctor, bienvenido, ¿cómo estás? Dígame. Adelante, cuéntanos, te escuchamos.
1: No, mire, es que yo tengo un problema y quería saber si me pueden ayudar ustedes.
2: A ver.
1: Necesito

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1: Ah, me ha dado como 19, pero empecé del año pasado en julio.
2: Pero, exacto, te ha dado como 19, chico.
3: ¿El porcentaje le prestas a qué por ciento?
1: Al 10%, él está ganando dinero con eso.
3: Entonces tenía que pagarte 3,700, se da por mes.
1: Sí.
2: Pero, o sea, sí. A ver, voy a ver, alguien en el auditorio que me diga 866-794-5099, 866-794-5099, porque ¿cómo le puede hacer Víctor? O ya perdió su dinero, yo por prestar, tengo un primo que le presté 40 mil y ya hasta la familia perdí.
3: Pero no
2: por mí que se vayan a inflar burros, sí, por el camote todos. Sí, pero, o sea, 40 mil y con emails y con documentos y con cosas firmadas y todo.
3: Pero se le puede, chico, meter un small claim, Terry.
2: En el ¿Que le puede meter qué?
3: Small claim, se llama. Tiene que ir a la corte y hacer un small claim. Pero ¿sabes una cosa? Si él dice que le prestó al 10%, lo meten al bote.
4: Sí, porque está generando dinero y no está pagando.
3: Sí.
4: Y él, o sea, no es tan legal, pues.
3: No es legal eso.
2: No, sí, es legal. No es legal que prestes, porque no eres banco, no eres legal que andes prestando dinero con intereses. Uh-huh. Y ahora, si ya te pagó, dice 9,000, pues ya la gracia de Dios que te dio algo. Y sigue, porque no hay una manera legal de que lo obligues a que te pague, güey.
1: Sí, es el problema. El problema es por eso él está confiado.
2: Por eso, pero, güey, ¿cómo le vas a hacer para que te pague si no hay manera, güey?
1: Pues es que yo quería, pues, aunque sea agarrar un abogado, ver qué puedo hacer, porque, pues.
2: El abogado te cuesta $400 la hora. Ok, el abogado, cuando tú lo agarres, te va a decir que sí. Y te, pues, nomás por agarrar tu caso, te va a pedir un retainer fee, que son como. Te va a pedir como $3,000. Y después de ahí le vas a tener que pagar, que no sé cuánto cobre la hora, pero no hay un abogado de menos de 400, ¿verdad, compadre Pop?
4: No. Y si hay, pues no creo que te ayude mucho. Mira, lo que yo te recomiendo, compadre, es que vayas a su casa, si sabes dónde vive, te pongas a platicar al chile pelón con él y dile: necesito que me des tu camioneta, que me des tu carro.
3: Algunos bienes.
4: Quítale bienes. Ok, yo entiendo que tú no tienes dinero, yo te he estado apoyando todo este año, ahora yo necesito que te pongas de mi lado. Dame tu carro, güey. No, sí, que yo ocupo un carro, que la vendemos y te compras uno más económico. Sale. Y le recoges. Así le vas a tener que ir recogiendo. Porque si te vas por lo legal, va a tardar mucho tiempo y te va a costar más. Entonces, mejor habla bien con él. Busquen cómo acoplarse y ve qué tiene él de bienes, si tiene una cadena, si tiene un reloj, si tiene cosas así.
2: Lo que puede ser, lo sacas.
1: Cada que le hablo así me contesta, nomás dice: espérame un poquito, al rato te hablo, y ya no me habla.
2: Y ya no te habla.
4: Te renéalo, compa.
3: ¿Sabes dónde vive el vato o no?
2: Sí,
1: tengo la dirección.
3: Yo tengo dos compas que no te
2: creas. No, espérate, chico, a ver, voy a la línea telefónica rápido, ahora con quién hablo ahí en la línea.
5: Sí, con Verónica.
2: Verónica, ¿quieres decirle algo a Víctor? ¿Un consejo?
5: No, quería hablar contigo, Terry. He hablado antes.
2: Bueno, le debo dinero a Verónica. Ahorita te pago, Verónica. Bueno, Víctor, te vamos a dar el teléfono de mi compa Tony Flores, a ver si te puedes sacar de la bronca, ¿ok? Ahorita te lo paso. Somos al aire con el Terrible al Millón y Pasadito.
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2: Pues no sé si poner a mi compa Víctor en el segmento que sigue del tarúpido,
4: No,
2: pero venimos con unos un vato que se pasó enfrente de unos repartidores, un vato del UPS, y también con una señora que la sacaron de su casa y está bien enojada.
4: Pues como no.
2: Bueno, regresamos con el tarúpido la semana a ver quién gana el aire con el Terry.

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2: Bueno, en mitote.
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0: Carupios. Oye, ayer en el juego de béisbol del Gugu me llevé mi gorra nueva que me acabo de comprar y se me quedó ahí, güey, porque como traía casco para la bicicleta, la dejé ahí donde estaba sentado y me vine con el casco y se me olvidó la gorra nueva, ya no va a estar.
1: Ah, tenía que ser.
2: ¿Cómo? ¿Cómo? ¿Te fuiste en bicicleta, terrible?
0: Sí, es que el Gugu tiene una bicicleta y quiere que nos veamos en bicicleta a su juego, ¿verdad? Sí, y yo me fui en el scooter y el Gugu en la bicicleta y obviamente tengo que llevar el casco y él también. Y entonces la gorra la llevaba en la mano ya y dije, pues no voy a andar viendo el partido en casco. Entonces dejo la gorra en el asiento al lado donde estaba yo sentado. Me pongo a ver el juego, ya cuando termine el juego me pongo el casco y me vengo y se me olvidó la gorra.
2: Eres el tarúpido del día, entonces.
0: Sí. Bueno, ahí está. Pues no, eso no tiene que ver con tarúpido, nomás estaba...
2: No, pues yo nomás quería decir porque eres...
3: Mención honorífica. Sí.
1: Qué bárbaro.
3: Podría ser, ¿eh?
2: Pues sí.
0: Y estaba bonita, güey, esa gorra.
2: No, pero sabes que aquí las cosas no se pierden, güey. Si vas, yo creo que te la pudieron haber guardado el coach o alguien.
0: En el parque,
2: güey. El coach o alguien, pues.
0: Bueno, vámonos con el tarúpido. El primer tarúpido, pues es un señor que iba en una banqueta, ¿verdad? Caminando. Y había un montón de repartidores, como de Didi, como de Uber Eats, así, pero no sé, parecía que era el punto de reunión. Pues el vato como que no le latió, que estaban estorbando, invadiendo la vía pública y estacionados todos en la banqueta y les dijo algo. ¿Y qué creen que pasó?
2: ¿Qué pasó?
0: Pasó esto.
4: Mil veces.
5: Aliviánate, que
4: su madre, todos los que me...
5: ¡Ay! ¡Pero qué hijo de su madre!
3: ¡Ante!
1: Muy bien.
0: Ahí estamos viendo cómo se levantan todos, se le empiezan a madrear.
2: Pobre. Oye, pero todos, mira, se le fueron encima, güey.
0: Ya, ya, lentes, salieron volando los lentes.
6: Está bien,
7: ¿eh? El poli le está hablando bien, entonces
2: agarra. Ah, sí le pegaron duro.
6: Está bien, está bien.
7: Nomás soy de aquí, ¿eh?
0: Los lentes.
6: Va, carnalizado.
8: Está bien de aquí, güey.
6: Me rompieron los lentes, ¿eh?
2: Y la madre también, güey.
0: Sí. Oye, pero es que el video se hizo viral, pero no dicen qué parte del mundo es, compadre Pop.
2: Pues yo, basado en cómo hablan, el léxico que tienen, el tonito de voz.
1: En Ciudad de México.
2: Yo digo que en Francia, güey.
3: ¿Francia?
2: Simón.
3: Francia del Este.
2: Francia, Tepito, Francia.
0: Tepito, Francia. No, en Francia está pasando algo más o menos igual. Ahorita hay unas manifestaciones que ya no va a estar, ya no va a existir París ahí, güey, después del desmadre que sale. Pero bueno, ahí está el primer tarúpido. Cuando veas, vayan un montón de repartidores y te molesta que están obstruyendo la vía pública, pues vete haciendo corajes en tu mente, pero no le digas nada.
2: No, y luego más si ves que son chorro, güey.
0: Hasta ahorita todavía no existe nada para que te puedan leer la mente, así que puedes decirles todo lo que quieras.
1: No, mira, cuando lleguen les dicen cuántos son. Y ya dependiendo, ¿no?
2: No, y hasta había policías, estaban todos hechos bola ahí, policías también.
3: Si se las miento, ¿cuántos le van a entrar?
0: Pero los policías que andaban haciendo también reparten en su tiempo libre.
2: No, lo que pasa es que hubo un accidente con de motocicletas, y estaban arreglando el problema, güey. Y tenían obstruidos todos los carriles, nada más había uno y había mucho tráfico. Entonces este vato se baja a regárselas, pues. De que se apuraran, que se movieran, que porque estaba muy pesado el tráfico.
0: Pues
2: por eso.
0: Y nomás por eso se enojaron.
2: Sí, así las cosas en Francia.
0: Bien. Vámonos con otro tarúpido. Bueno, nos vamos hasta Quintana Roo. Una señora está bien enojada y indignada porque, pues, invadió un terreno y construyó una casa y luego la sacaron.
2: Ah.
3: ¿Y eso?
2: ¿Se enojó?
0: Sí, aquí la tenemos.
2: A ver.
9: Puso que estos terrenos que invadimos con trabajo, con sacrificios, estamos durmiendo, la lluvia, nos vengan a desalojar de un día para otro. Tampoco entraron, nos sacaron como si fuéramos animales, porque tampoco trajeron una orden de desalojo, ¿va?
10: Vinieron antimotines,
9: como si fuéramos que seamos delincuentes, nos sacaron, así, o sea, no me dejaron ni agarrar mis pertenencias me las agarraron, me las dejaron ahí, nada más me agarraron, me esposaron, me subieron a la patrulla junto con mi bebé. Esta invasión la estamos levantando apenas. Entonces, ellos igual, como vieron, venía Libey, tomaba fotos, porque hay videos donde llegan ellos en grupos de 10, de 15 personas, tampoco se acercaron a la gente a hablarle, decirle, ¿sabes qué? No construyas porque se te va a quitar este terreno. Nunca llegó eso. Ahora, necesito que ellos me den una respuesta.
2: Ay, ¿qué respuesta le habrán dado?
0: No, pues es que, ¿cómo vas a llegar tú a un terreno que no es tuyo y construir y que te lo quiten así nomás porque se les antojó después de todo lo que invertiste en tu propiedad, en tu estructura, de que te sacrificaste meses para hacer tu casa y que lleguen y te lo quiten injustamente nomás porque el dueño del terreno es otra persona?
2: Sí, no, ¿qué es, wey, considerado, o sea, el dueño, eh?
0: Neta, güey, el tarúpido debe ser el dueño.
1: De no ir a decirle, no construyas aquí en un terreno que no es tuyo.
3: Sí, es que faltó eso de decirles, oye, no me van a construir aquí, terreno privado.
0: Sí, es que
3: no les dijeron.
0: Pero, ¿en qué cabeza cabe, güey?
1: Muy fácil, cuando tengan un terreno, simplemente pónganle, ¿no? Ahí, no construyan, por favor, en mi terreno.
2: No se lo van a quedar ustedes.
0: Qué bárbaro, Diego. Eso ya me pasó a mí. Igual. Nomás que no construyeron nada, pero ahí estaban invadiendo mi terreno.
3: Joder, sí, güey.
2: Y también te pusieron así cuando lo sacaste, terrible.
0: Sí, güey, no. Que se me iban a dar, ¿no? Hasta lo que iba a morir. Le vamos a decir, ya sabemos quién es usted, que no ayuda a la gente, que es mi terreno. Me están cobrando $1,000 al día porque estás ahí.
3: No manches. Y eso le mandó la carta.
0: Soluciones insalubres, sí. No puede ser, la ciudad dijo, cada día que estén ahí $2,000, imagínate. Uh-huh. Por ayudar a la gente, hace $30,000 al mes.
2: Está buena la renta esa, güey.
0: Ah, qué bárbaro. Vámonos al tercer tarúpido. Y esto pasó, pues, en Hong Kong. China obtiene partes del avión más avanzado de Estados Unidos por un error de paquetería. Un reporte de Bloomberg, una de las revistas de negocios más prestigiadas del mundo, reveló que China logró hacerse con parte del caza furtivo F-35, el avión de combate más avanzado de Estados Unidos, luego de que un empleado de UPS pasara por alto un correo que advertía no enviar el paquete a través de Hong Kong, según una persona informada sobre el incidente. El paquete viajaba de Australia a Estados Unidos, pero para su reparación, y es que el correo le decía claramente que debían pasar por ciertos países para cumplir con las normas de control de armas, por lo que la ruta no debía incluir en ningún momento a Hong Kong, debería incluir a Corea del Sur y Taiwán. Sin embargo, tras un retraso en la salida desde Australia, el agente de UPS lo desvió por Hong Kong y ahí se quedaron con esta madre. No sé para qué China quiere quedarse con esa parte del avión.
2: ¿Cómo que
0: furtivo
2: no sabes?
0: F-35.
3: A copiarlo, compa.
2: Ya lo hicieron dos veces.
3: Ya lo clonaron.
2: Ya está bien clonado, güey.
1: Y les explotó, decir.
3: ¿Pero en qué cabeza cabe mandarlo por UPS?
2: Ese es un tarúpido, muy tarúpido, la neta, el que se le ocurrió esa estrategia, güey.
0: También imbéciles. Pero bueno, ya está, ya al rato van a hacer los chinos otro avión furtivo. Nomás que no le van a poner F-35, le van a poner el S-35, para que no sea igual.
3: S-35 y furtivo.
2: S-35 furtivo.
0: Jennifer, ¿quién fue el tarúpido de la semana? El que se la rayó a los motociclistas. La señora que se enoja porque la sacan de su casa. O invadida. El de UPS.
1: La señora que la saquen de la casa que no es suya por construir en un terreno que no es suyo.
0: Ahí está, la señora ganó. ¡Bravo! ¡Un aplauso para la señora! ¡Bravo! Es de vuelta rúpido a la semana al aire con El Terrible.

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1: ¿Cómo estamos? ¿Todo bien?
2: Me transportó a mi infancia, doctor Z, porque mi padre me llevaba al hipódromo de las Américas
1: cada viernes
2: a ver las carreras de caballos. Y cómo no, yo nomás lo veía comprando boletito, pero yo no entendía que estaba perdiendo dinero.
1: En el óvalo de Sotelo, ¿no? Ahí en el hipódromo de las Américas.
2: Y luego lo malo que a mí me ponía a escoger los caballos. ¿Sí? Me llevaba a ver los caballos y me decía, ¿a cuál, hijo, a cuál? Y yo pues no entendía lo que estaba haciendo.
3: Al más bonito,
2: Nunca lo vi que estuviera ganando o que alegre porque ganó, ¿verdad? Pero sí, me gustaba cómo narraba el señor Rombo, que el caballo se adelanta.
1: ¿Sabes quién lo hizo muy bien? Jorge Elson el Arcón, en paz descanse, ¿no? Que él narró durante mucho tiempo el béisbol para Televisa. Y bueno, también mi tío Moisés me llevaba al hipódromo de las Américas, era sabroso, ¿no? Igual me decía, ¿cuál? Al 5, tío, al 5. Y había un caballo muy famoso que se llamaba Voy por Uno. En fin, gratos recuerdos, ¿yes o no?
2: Yes. ¿Qué te ríes, compadre? Pope, esas fueran nuestras infancias.
3: Me río del nombre del caballo ese.
1: Unas tortas que vendían en el hipódromo de las Américas, verdaderamente sensacionales. Pero bueno,
2: y veía pura gente de cachuchas y de gente con traje, señoras elegantes. Yo me acuerdo de todo eso.
1: Sí, bueno, tenía su restaurante acá, a donde iban los comunes y donde iban los fifís. Y llegaba el hipódromo, se quedaba bien tapizado de los boletitos.
3: De papelitos.
1: Estos, ¿no? Los boletitos de los tickets de las apuestas. Señores, hoy arranca la Liga que da de comer. El equipo del Pueblota recibe al equipo de León a partir de las 8 centro, 9 del este, 6 pacífico. El Pueblota, no sé, tengo un pálpito y es grande ese pálpito de que hoy van a ganar. Los Tigres en el lugar número 15 reciben a los Diablos Rojos del Toluca. Ganará el Toluca de Antonio Mohamed Melate en contra del equipo de Midas. Duelo fronterizo para este sábado. Juárez recibe a los Cholos de Tijuana, 6 centro, 7 del este, 4 pacífico. Este partido es importante verlo porque si mañana, escuche lo que le digo y póngame atención, si mañana el señor Gil Mora Zambrano no es de la partita, es porque seguramente ya estará vendido al fútbol de Europa.
3: No.
1: Yes or no.
2: Que no se va, con que no. Ay, que se lo llevó el Galatasaray, que se lo llevó el Hormuz.
1: Es así. De inmediato va a replicar la gente, ¿sí o no?
2: Sí. Queremos un jugador ya, como si nos valen madre los sultanes. Estamos hablando de Mora. Ahorita, ¿qué tiene que ver los sultanes, señor? Por favor. Noches de llamada, Chico Morales. Vamos a ver con qué nos sorprende mañana y poner atención si Gil Mora es de la partita en el cuadro de Cholos.
1: Querétaro en contra del equipo del Atlante, misma hora, a las 6 centro, terminando el derbi tapatío. El conjunto del Atlas estará en contra de las Chivas Rayadas del Guadalajara. 3 bajas tiene el rebaño, entre otros Romo, Govea, no serán de la partita. A partir de las 10 de la noche, 10 minutos centro, las Águilas del América en el Monumental del Estadio Azteca reciben América, a la pandillita. Siempre que viene Monterrey acá arruga. Perdió con Pumas, perdió con Cruz Azul, pierde con el América, se le hace bolas el América y vamos con el Atlante. Está bien difícil el asunto. La verdad es que la pandilla es un gran equipo, pero viene al DF y pierde, no sé por qué. Domingo 3 partidos, Atlético de San Luis Santos, Pachuca de Caxa y los Pumas en contra de la máquina cementera de la Cruz Azul. Lo que le urge al señor Mikel Arriola es que haya un meteorólogo en la Liga MX, porque les va a llover el domingo. Si ves que está estado lloviendo toda la semana, pues seguramente es un partido que va a estar pasado por agua cuando va a ser a las 8 centro, 9 este, 6 pacífico. Ese lo tendrían que haber puesto domingo a las 12 del mediodía. Día nublado, la gente chido en el estadio, bien. ¿Será difícil pensar todo eso, mi estimado Terry? ¿Sí o no?
2: Sí, no, está complicadísimo, pobrecitos.
1: Deberá de aprender lo que hace la NCAA. Ahorita están en un vilo porque a lo mejor Isaías termina dañando el juego entre la Marea Púrpura de Alabama, el número 6 de la nación, contra el número 2, que son los Bulldogs de la Universidad de Georgia, que está programado para que vaya el presidente de los Estados Unidos, pero es un estadio abierto. Y si la meteorología no ayuda, lo van a reprogramar. Estamos al alba para ver si va a realizarse este partido de la NCAA este día sábado. Por cierto, qué pena por mi gente de los taqueros de Dallas. Ayer volvieron a perder enfrentaban un equipo que había perdido 4 juegos en fila, el equipo de Tampa, y que qué lástima porque le sacaron el juego, corrieron para 413 yardas. Así no se puede, mi Terry. Yes,
2: pero ese,
1: no,
2: ese es el eterno problema de los taqueros de Dallas, ¿no? Siempre sí, y para siempre, toda la vida lo mismo, andan valiendo grillo.
1: Oye,
2: ¿no?
1: ¿Cómo le hacen? No, son el equipo más valioso y pierden. 24-16 la pizarra final, primera victoria en la temporada para el equipo de Tampa. Lo que hay este fin de semana es MLS siempre imperdible. Y en un minuto, Emir Raquel nos pone el detalle.
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4: Este sábado comienza la disputa de la semana 29 a partir de las 12 horas del centro, 13 del este, 10 pacífico, con el duelo entre Toronto y Montreal. Hora y media más tarde, Chicago Fire enfrenta al New York City FC. 18:30 horas del centro, 19:30 del este, 4:30 de la tarde del pacífico, 7 cotejos. New England Revolution, Seattle Sounders. Inter Miami frente al DC United. Philadelphia Union, Real Salt Lake. New York Red Bulls contra San Diego FC. Orlando City ante Columbus Crew. Charlotte, FC Dallas. Y Atlanta United ante FC Cincinnati. Una hora más tarde, a las 19:30 horas del centro, Austin se mide ante Nashville. Minnesota en contra de Houston Dynamo. Sporting Kansas City, Timbers de Portland. 8:30 de la noche, Colorado Rapids contra Terremotos de San José. Y a las 21:30 horas, LAFC con Xavi Tamarit como entrenador interino enfrenta a los Vancouver Whitecaps. Domingo a las 18 horas del centro, San Luis City contra LA Galaxy. Informó Emir Rangel.
1: La pole para el sprint fue para Max Verstappen, gran premio este fin de semana de Singapur, circuito de Marina Bay. En la prueba número uno y única, Russell Leclerc Norris. El sprint mañana va a ser este sábado a partir de las 4 de la madrugada centro. Quien gusten, la clasificación para la carrera a las 8 centro, la carrera el domingo 7 centro, 8 del este, 5 de la madrugada del Pacífico.
3: Muy temprano.
1: Pues sí, digo, nada más para aquellos que gusten, yo nada más vengo a dar las horas. Sí. Se nos queda algo en el tintero. Deportes.
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2: En minutos, solamente quiso comprar algo para divertirse y ahora lo quieren meter a la cárcel. Abusados, ¿eh?
3: ¿Qué compró?
2: Bueno, ahorita no fueron la chinita, Chico Morales, no es ahí. Ahorita te platicamos, regresando al aire con el Terry.
3: Ah, caray.

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0: Estamos de regreso al aire con el Terry. Vamos a hablar con Raúl, que anda metido en una broncota. Raúl, bienvenido. Cuéntame tu laguna de pesares, Raúl.
1: Sí, muchas gracias, mi Terry. Lo que pasa es que yo tengo un problema porque yo, a mí me vendieron una bici. Pues yo inocentemente la compré, pero pues yo no sabía que era, de qué procedencia venía, ¿verdad? Es una bici de esas de las Segway. Entonces,
0: una bicicleta eléctrica.
1: Bicicleta eléctrica.
0: De la esa madre, Segway, la más barata, vale como $3,000.
1: Y a mí me la vendieron en $1,000.
0: Entonces, ¿pero en dónde te la vendieron en $1,000?
1: En el parque. Ahí en, ¿eh? Por ahí por Highland Park.
0: Ándale, ok.
1: Sí, entonces, pues yo iba pasando por ahí y entonces se acercaron unos compas y me dijeron que me lo ofrecieron. Y me dijeron, mira, aquí tenemos esta, y pues la verdad me gustó. Porque tú sabes, si es eléctrica, te ahorras mucho tiempo. Entonces, sí, pues me gustó y yo pagué me la ofrecieron y me dijeron que $1,000. Y pues, la verdad, se me hizo muy buena oferta y pues yo la compré. El problema es que ya salió el peine porque pues me arrestaron. Y porque era chocolate la bicicleta.
0: ¿Cómo? ¿Era robada?
1: Robada. Sí, entonces tengo corte. Entonces yo quisiera ver cómo me puedes ayudar.
0: ¿Y te quitaron la bicicleta?
1: Sí, también mi bicicleta. Me quitaron la bicicleta y mis $1,000 se perdieron.
0: Pues, oye, pero pregunta, ¿tú no le explicaste al policía? O sea, a ti también te robaron. Te robaron $1,000, güey.
1: Sí, pues es lo que le dije al policía. A mí me robaron. Y yo quién voy a decirle, a quién voy a decir para que me paguen.
0: Pues bien, a lo mejor. Bueno, aquí tenemos a alguien que resuelve ese tipo de cosas. Compa Chalo, nuestro compa, le vendieron una bicicleta eléctrica y pensó pues que era, ya le había llovido a la Virgen. Se la vendieron bien barata y ahora resulta que era robada. Le quitaron la bici y anda metido en problemas porque lo están acusando de robo. ¿Tienes que volver a la corte, Raúl?
1: Sí, me dijeron que tengo que ir a la corte, entonces yo tengo miedo.
0: A Raúl tiene miedo. Tiene miedo, Raúl, compa Chalo. A ver, ¿está escuchando el caso?
2: Pues mira, sí, la cosa es esto. Cuando hay una oferta en el Facebook Marketplace, donde sea, y es algo así, tienes que asegurarte que esa pieza, esa mercancía no es robada. Porque el problema es eso. Obviamente, él no lo robó, pero él tenía algo robado en su posición o lo iba a agarrar en su posición. Y eso es el crimen. Y hacen eso en orden para que a personas no andan robando, porque alguien que roba algo, obviamente lo va a querer vender, ¿me entiendes? Sí. Es rara vez que alguien roba algo y lo usa por ellos mismos, lo venden inmediatamente. Y si paran las personas que lo están comprando, ¿qué van a hacer con las piezas robadas? O puedo entender porque es el arresto. Ahora, también puede ser una felonía porque la cantidad de lo que vale
0: la bicicleta.
2: Es $2,000, eso es alto. Eso, mira, sí, tenemos que tener cuidado. Obviamente podemos pelear en este caso, y especialmente si nunca ha sido arrestado, pero tenemos que entender que somos responsables por todo lo que compramos. Y si es una oferta que, como dicen, es too good to be true, no lo debes de comprar porque tal vez no es bueno.
3: Es que nunca es bueno comprar en Robert Depot,
0: oye, pero lo que pasa que este compa no se lo vendieron en Marketplace, él estaba en el parque y pasaron ofreciéndole la bicicleta.
2: También, es más, donde tienes que pensarlo bien, porque ¿cuándo te van a dar una bicicleta a mitad de precio en el parque? ¿Ya me entendiste? Hay algo mal ahí. So, obviamente a veces personas caen en esas trampas, pero mira, la próxima vez que alguien te da una oferta de algo, ¿ok? Y tú sabes que es muy barato, pregunta si es robado, cara, pruebas que no es robado para que así lo vayas a hacer. Y si no puedes ganar esas ofertas y no estás cómodo comprándolo, no lo debes de hacer.
0: Exactamente. Muchas gracias, Raúl. Te voy a dejar en espera ahorita para que Chalo se lleve tu información. Muchas gracias, compa Chalo.
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0: Muchas gracias, compa Chalo.

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2: ¡Qué pacho, qué pacho! ¡Es viernes! Es la grupera 96.5, uniendo generaciones. Les hablo y les saludo a su amiga la mami. Aquí andamos al cine, su cachito y más para que te quedes con nosotros. ¡Arrancamos hoy, viernesito! Oye, día feriado, no en todos lados, ¿eh? Hay algunas escuelas que no dieron el día lunes. Y pues yo ni que decirles aquí voy a andar chambeando. Pero quédate conmigo, yo soy tu amiga la mami, Karina Pérez Loya. Hay que darle como si fuera mole de olla desde ahorita hasta las 2 de la tarde a través de la grupera 96.5. Y vámonos rapidito con esto que es Grupo Zarco. Hoy se casa mi amor. Regresamos, somos la grupera.

96.5. ¿Qué hubo, la familia? Andamos al cienazo cachito y más, como siempre, uniendo y desuniendo. No, uniendo generaciones, como siempre. Oigan, el dato que nadie pidió, pero que dije, lo voy a platicar. Si te metes al mar, ten cuidado porque la jaiba te va a morder. Si vas al mar, aguas con el tiburón en la vista, pañista. Bañista, aunque parezca imposible, déjame les platico algo. Los tiburones aparecieron en la tierra, según esto, lo que acá

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En la grupera 96.5. ¿Qué huele, familia? Alguien invíteme a un bodorrio. Tengo muchas ganas de ir a un borrodio, a un bodorrión. Hace mucho que no voy a una boda, fíjate. Yo cuando estaba chica me daba cuenta que primero las invitaciones a los 15 años, ¿no? Dije, bueno, y ya después las bodas. No, ¿no creas que tengo muchas invitaciones a bodas? ¿O no? Oye, ¿por qué en las bodas, no sé si todavía se haga, pero supuestamente la novia tiene que llevar algo azul? ¿Han escuchado de eso? Existe una antigua tradición que recomienda que la novia lleve algo viejo, algo nuevo, algo prestado y algo azul. Lo viejo que representa que la continuidad, lo nuevo que la esperanza, lo prestado que dice que la buena suerte, y lo azul simboliza la fidelidad. Y yo sí usé azul, yo sí usé azul en mi segundo matrimonio, que para la fidelidad, pues yo creo que de aquí para allá sí, pero así me pagaron, familia. Eso es otra historia, ya les contaré. Mejor hay que seguirle dando y con las buenas rolas que siempre tenemos aquí, como por ejemplo Los Ligeros de Zacatecas. Esto es El Recuerdo de Otro Hombre. Es la grupera 96.5.

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La Grupera 96.5, uniendo a generaciones. A más dos llamadas, pongan atención porque hoy vamos a aprender poquitito de industrias del amor. Industria del amor, aunque sus integrantes llevan raíces mexicanas, industria del amor, que nació en los 85, pero son de aquí de California y son de Oxnard. Esta agrupación pues representa a toda una generación que creció entre México y Estados Unidos, pero encontró en la música grupera un mismo idioma: el amor. El amor en las letras, en la música, en estas rolas romanticonas. ¿Eh? A ver, dime tú hoy por hoy, en este pleno 2026, ¿qué grupo toca así? Así con ese flow. ¿Anybody? Not body. ¿Anybody? Ninguno, pues ninguno. En la grupera 96.5, pues bueno, vámonos con una industria del amor. Si te quedaras, yo soy tu amiga la mami, quédate con nosotros. Es la grupera.

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6: Somos la grupera 96.5. Familia, recuerda esto que te estoy diciendo. Recuerda que nosotros como estación, la grupera, todos los martes... Déjame, Pete, ¿para qué te ando echando mentiras? Yo, ¿para qué te ando echando mentiras, vale? Todos los jueves y los martes andamos en las calles, ¿ok? Para que estés tú pendiente de dónde andamos, qué andamos haciendo, qué traemos en el morral y todo ese merequetengue que tú deberías de saber, ¿ok? Vamos a andar en las calles. ¿Y para qué? Una, pues para estar en contacto contigo, ¿no? Estar de alguna u otra forma más cercanos, dices tú, ¿vea? Pero no solo eso, recuerda que también andamos regalando muchas cosas y la única forma en la que tú puedes ser ganador de algo es que no te despegues de nosotros, que nos sigas en la unidad móvil donde andemos, ¿ok? Ya te voy a pasar las coordenadas próximamente del próximo martes, donde vamos a andar para que estés muy pendiente. Abusadillo, abusadillo. Somos la grupera 96.5. Vámonos con esto y regresamos hoy no más. Claro, tenía que hacer Grupo Brindis, la chica del este. Ah.

96.5, uniendo generaciones. Queridos y queridas, viernesito y se llegó. Mira, pues ya la quincena, ¿no? Bueno, el 15 cae el jueves de la próxima semana, pero pues ya este sábado es 10 de octubre. ¿Qué podemos esperar, familia? Ya estamos más allá que para acá, más allá que para acá. Amados llamadas, te comparto tres señas de alerta. Tres señales de alerta de que alguien se está aprovechando, ¿ok? Así que vamos a poner música de que andamos haciendo, pues poniendo los buzos caprosos con los tres pasos sencillos. Número uno. Primero, esa persona solamente aparece cuando necesita algo, ¿ok? Cuando alguien se está aprovechando de ti. Número uno, esa persona solamente aparece cuando necesita algo. Dos, tienes que sentir culpable cuando dices que no. Y tercera, considera obligación todo lo que haces por cariño. Considera obligación todo lo que haces por cariño. Digo, yo sé que ayudar es hermoso, pero también necesitas límites, ¿eh? Límites, hay que poner límites. Como nosotros ahorita, es Grupo Límites, te aprovechas. ¡Ay! La grupera 96.5.

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1: Era, que si de las rocolas, que hay muchas cosas que te puedo platicar, pero hoy quiero compartirte una historia de filosofía que a mí me fascina, en raza. Me encanta, así que me voy con eso. Les quiero contar lo que decía un joven decía que estaba completamente solo, y su maestro, el sabio, le entregó un espejo y le preguntó, ¿qué ves? Y él respondió, pues a mí mismo. Después lo llevó hasta una ventana y preguntó nuevamente. Y el joven contestó, pues veo personas, veo árboles, veo caminos. Y el maestro le explicó, el espejo y la ventana tienen vidrio, pero el espejo está cubierto de plata. Cuando solamente miras lo material, dejas de ver lo demás. O ves un reflejo en un solo color que te va a ver nada más que eres tú. O ves un reflejo también no solamente a ti, sino a lo que hay detrás de ti. Ay, nomás te la dejo botando. Reflexiona. Escucha y quédate con nosotros. Somos La Grupera 96.5.

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96.5 uniendo generaciones. Ay, familia. Han ido a los restaurantes como tipo Denny's, pero hay otros más viejitos, Norm's creo que se llaman. O hay muchos restaurantitos. Y ahí es donde yo he encontrado rocolas. A mi hijo le explico que es una rocola porque en su vida, o él no le tocó, antes había rocolas en todos lados. Antes de pedir una canción mediante una aplicación, pues había que caminar hacia la rocola, colocar una monedita, seleccionar una combinación ahí de letras y números. El problema era descubrir que alguien ya había programado 10 rolas antes que tú y te tenías que esperar que primero tocaran las 10 rolas y ya tocaba la tuya. Pero ¿sabes qué? También esas experiencias son chidas, son bonitas, nomás que hoy por hoy, pues los morrillos, los huercos no han vivido eso ni lo vivirán. Es más, yo creo que ni tienen el temple de aguantar una rola o esperarse a una rola, ¿verdad? Vámonos, familia, es bonito viernes aquí a través de La Grupera 96.5. Me voy con los fugitivos, esto es La Loca.

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1: Papá trabajaba cuando vivía en Chicago. Siempre policía él fue, siempre al lado de la ley.

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Familia, pongan atención a esto que les quiero compartir. Hoy aprenderemos de otra agrupación: Los Terrícolas. Te juro que te amo. Oigan, Los Terrícolas no son mexicanos, No son. Te cuento que aunque su música está profundamente ligada a las familias mexicanas, Los Terrícolas, agárrate, ellos son de Venezuela. Formaron parte de aquella generación de agrupaciones, pues, sudamericanas, y que durante los 70, pues, llevaron la balada romántica por todo el continente. Muchachos, hay que también aprender del ayer, que no se olviden esas rolas. Somos la Grupera 96.5 y aquí unimos generaciones y ¿por qué no? Los Terrícolas, hoy te confieso.

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9: ¡Excelente viernesito, rico y chavacho! Es la Grupera 96.5. 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Siempre, cada año hay festivales, esto porque es el mes de la herencia hispana. Por lo tanto, mañana viernes, desde las 3 de la tarde a 9 de la noche, te esperamos en el Strandberg Park, ¿ok? 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Somos la Grupera 96.5. Vámonos con Grupo Ladrón. Esto es Sola.
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Ay, una tronadita de huesos. Viernesito se llegó y parecía no llegar, pero acá andamos, bebé de luces. Oigan, noticia nacional, al cierre de lo que podamos compartir. Bueno, estamos en octubre, todavía nos quedan 2 meses y ya. 2 meses nomás, noviembre, diciembre y se acabó el año. Ay, no. Ahí les voy. Hay un huracán que se llama Isaías y está avanzando hacia las costas de nuestro país, hacia el Golfo, ¿verdad? Así que existen posibles afectaciones para el área de Florida, Alabama, Mississippi. Obviamente se esperan lluvias intensas, fuertes vientos, marejadas y posibles tornados. Así que las autoridades piden seguir únicamente las alertas oficiales y atender cualquier orden de evacuación. Te digo, es del espacio al lado del Golfo. Pero familia, los climas están cambiando, el calor no se va en muchas partes de nuestro país. Pero bueno, ahí nomás para que estén muy pendientes de todo lo que anda sucediendo por aquí y por allá, ¿sale? Familia, quédate con nosotros, somos La Grupera 96.5, me voy con Grupo Mandingo, esto es Te Vi con Él.

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Amados y amadas, ¿cómo estamos? Sé que están excelente. Bueno, mejor que yo, porque es viernes, el cuerpo lo sabe. Oigan, tantas cosas quiero compartir con ustedes. Recuerda, mis chicas, chécate mis redes sociales. Es una forma en que tú y yo podemos estar en contacto. Arroba la mami locutora, mami con Y. Quiero mandar saludos también a mis amigos que se encuentran en la prisión de Corcoran. Si creen que los he olvidado, muchachos, no. Por alguna u otra razón no me puedo comunicar con ustedes, pero sí recibí sus cartas. Ya saben que me las pueden hacer llegar aquí y siempre los llevo en mi corazón. Así que ahí siempre me pueden contactar en redes sociales, así como arroba la mami locutora mami con Y en Instagram, ¿sale? Ahí sí estoy yo atenta a las redes sociales, de los mensajitos, de lo que me pongan, buenos y malos comentarios, los recibimos con mucho amor y cariño, ¿ok? Quédense con nosotros, somos la grupera 96.5. Me voy a ir con esto rapidito. Ay, nomás para que veas de qué lado Azteca le guana Padre Santo. Somos la grupera.

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2: Por más de 3 décadas, Claribel Gutiérrez ha dedicado su vida a servir a la comunidad de Deleno, como fundadora del ministerio Soup Kitchen Ministry Without Walls.

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4: 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Lograr la residencia, sé que es un gran paso, pero la ciudadanía es la meta final que pues trae tranquilidad absoluta y poder para tu familia. Y a veces las personas solo renuevan su tarjeta verde por miedo al examen de inglés. Pero existen excepciones que un abogado le puede ayudar a aprovechar, ¿eh? 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Abogada, ¿qué tal? ¿Cómo está?
5: Hola, muy bien, muy contenta de estar aquí, de dar esta información tan importante y ojalá los pueda animar a que por fin busquen la ciudadanía.
4: Abogada, ¿cuál es la diferencia principal entre solo renovar la tarjeta residente con la forma I-90 y dar el salto para hacerse ciudadano americano?
5: Cuando mandas renovar tu residencia, solamente mandas renovar tu tarjeta para que puedas seguir viajando, pero tu estatus se mantiene como residente. Cuando ya aplicas para la ciudadanía, eso es una estatus que ya nunca tienes que renovar. Y lo bonito de mandar pedir la ciudadanía es que te van a mandar una extensión en tu residencia para que no tengas que pagar doble tarifa. Por eso es importante solicitar la ciudadanía si es que ya califican.
4: ¿Cuánto tiempo se necesita tener con la tarjeta de residencia antes de que una persona pueda aplicar para la ciudadanía americana?
5: 5 años tienes que tener con la residencia para calificar para la ciudadanía, pero hay una excepción. Si te casaste con un ciudadano o ciudadana y así es como arreglaste tu residencia y sigues casado con esa persona, no tienes que esperar 5 años, puedes aplicar para la ciudadanía después de los 3 años.
4: ¿Qué opciones existen si la persona no habla mucho inglés? ¿Existen reglas para hacer la entrevista completamente en español?
5: Todo tiene que ver con tu edad y con los años de residente. La ley dice que si tienes por lo menos 50 años de edad y 20 años de residente, calificas para que todo sea en español, o 55 años de edad y 15 años de residente, también calificas para que todo sea en español. Y aquellas personas que ya tienen más de 65 años de edad y tienen 20 años de residente, no solamente califican para que todo sea en español, pero también para tomar un examen reducido.
4: ¿Qué es exactamente la forma N-648 y cómo ayuda a nuestra gente con problemas médicos a no tener que tomar el examen de inglés o cívico?
5: Este formulario lo llena un doctor cuando una persona padece de alguna enfermedad o discapacidad donde ahora no pueden aprender un nuevo idioma o retener nueva información. Si te aprueban este documento de inmigración, entonces no tienes que tomar el examen cívico para nada y también puedes hacer la entrevista en tu idioma preferido. Es muy importante que dejes que un abogado revise este formulario para saber si lo mandan correctamente a inmigración y así puedas tener el examen perdonado.
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0: en la grupera 96.5. Yo sé que es muy temprano, pero quiero compartir con ustedes una reflexión para los hombres. ¿Eh? Hombres, me encontré esto, vea qué bonito. Ser un hombre normal no significa esconder el miedo, aguantar todo en silencio, ni fingir que nada duele. También es normal cansarse, pedir ayuda, llorar y reconocer que algo no está o te está afectando. Porque la fortaleza no consiste en negar las emociones, sino en saber enfrentarlas. Yo soy tu amiga la mami, quédate conmigo en la grupera 96.5. Y para muestra basta un botón, es Espinoza Paz, un hombre normal.
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través de esta canción. Solo quería que supieras cómo me siento. 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
3: Hola, ¿qué tal, amigos? Soy Norma Gaspar del noticiero Telemundo Bakersfield, aquí en la Grupera 96.5 FM, uniendo generaciones. Ahora le traemos algunas de las noticias más relevantes para nuestra comunidad. Pues ya han pasado más de 24 horas, casi 48 horas, desde que una de las contiendas electorales más reñidas de California y de toda la nación para la Cámara de Representantes se desarrolló aquí en nuestros estudios de Telemundo, exactamente en los estudios de nuestra estación hermana KGET, Canal 17. Según una encuesta exclusiva, no científica, de precisamente el Canal 17 KGET, los votantes favorecen al congresista republicano David Valadeo en su actuación en este debate que se llevó a cabo el martes contra su rival o su contendiente demócrata, Randy Villegas. Ambos candidatos debatieron sobre temas clave que afectan al Valle Central, incluyendo economía, aumento de precios de la gasolina, atención médica, inmigración, que pues esos son temas en realidad a nivel nacional, así como los derechos de agua y el creciente debate sobre los centros de datos, conocidos como data centers. El Distrito Congresional 22 abarca partes de los condados de Kern, Kings, Fresno y Tulare. Y eso pues podría definir el equilibrio de poder en la Cámara de Representantes este mes de noviembre durante las elecciones. Recuerde, 3 de noviembre, día de votar. Por otro lado, Kern Radio y The Ralph Bailey Show, un programa radial diario, organizan un evento anual de recaudación de fondos para el vuelo de honor, conocido en inglés como Honor Flight. Esto va a empezar este próximo lunes 12 de octubre. Así que una vez más los invitamos a ayudar a enviar a la mayor cantidad posible de veteranos locales de la guerra a Washington D.C. Ralph Bailey señala que en la última década los radioescuchas han donado más de $350,000 para esta causa, para Honor Flight del condado de Kern. Este año por primera vez, las 6 emisoras que son propiedad de American General Media van a participar en esta recaudación de fondos. La campaña se llevará a cabo de lunes a jueves esta próxima semana, así es que como siempre lo invitamos a que participe y sea parte de este generoso esfuerzo a favor de nuestros veteranos de la guerra locales. Y estas son algunas noticias de las más relevantes. Yo soy Norma Gaspar de Telemundo Bakersfield. Para la Grupera, 96.5 FM, uniendo generaciones.
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Exa 96.5, uniendo generaciones. ¡Familia! Otra de las cositas que puedo yo comparar de los 90, de los 80 y de los 2000 es el código de barras. Un dato curioso. El primer producto registrado con un código de barras fue un paquete de Juicy Fruit, de chicles. De estos chiclecitos. Ocurrió el 26 de junio del 74 en un supermercado de Ohio. Algo tan cotidiano comenzó con una simple goma de mascar. El primer código, el código de barras, esas rayitas, palitos y rayitas que tienen todos los productos, El primer código fue en un chicle, en un paquete de chicles. Digo, no, nomás ahí, nomás así como dándote una información, así nada más como que así. ¡Excelente viernes! Estamos La Grupera 96.5.

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7: 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En la Grupera 96.5 llega a Los Fantasmas del Caribe. Esto que es Muchacha Triste.

0: es La Grupera 96.5. Family, family. Fíjense, porque ahorita voy a ir a ponerles una rola chida, chida, chida. Pero en este momento quiero que todos juntos, aprendamos una palabra que es universal. I love you, te amo. Que es universal, ¿no? I love you. O sea, todos sabemos que te amo lo que significa aquí en China y en Roma, ¿no? Te amo, I love you. En francés se dice... Fíjate, aquí tengo mi traductora oficial. Hoy. ¿Ya escucharon cómo se dice en francés? Hoy, hoy.
1: Je t'aime. Je t'aime.
0: Je t'aime, ¿ok? Ahora, ¿cómo se dice en italiano? ¿Sabes cómo se dice en italiano? En italiano se dice ti amo. En portugués se dice eu te amo. Pero en cualquier idioma debe venir acompañado con muchas cosas, con cosas bonitas, con lealtad, con respeto, con lo que tú quieras. Pero ¿sabes también con qué? Con una rola muy indicada. Por eso te voy a poner Te Amo a cargo de Tony López aquí en La Grupera 96.5. No.

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Amados y amadas príncipes de Narnias, en este momento vámonos con tres pasos sencillitos, prácticos, para que en este momento te me sueltes. Hoy tres pasos para una relación a distancia. No lo hagas, compadre. Mi consejo es no lo hagas. A distancia, no lo hagas. Pero bueno, primero, acuerden cuándo podrán comunicarse para evitar suposiciones. Segundo, cuenten también las cosas pequeñas del día, no solamente los problemas. Tercero, tengan una fecha o un plan para volver a verse, ya sea en videollamada, como sea, porque a la distancia pesa menos cuando existe claridad, ¿eh? Cuando existe claridad. Yo, mi consejo es no le entre, compadre, no le entre. Pero bueno, entre son peras o manzanas. Vámonos con esto. Ahora que estuviste lejos, ¡chale! Ni cómo acomodarle la rola para el garrote, a cargo de Priscila y sus balas de plata, aquí en La Grupera 96.5.

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96.5, uniendo a generaciones, familia, excelente viernes. Les tengo una noticia nacional en este momento, pónganme mucha atención. Las nuevas solicitudes de ayuda por desempleo, ahí les va. Ahí les va, ¿eh? Me acabo de topar con esto y me llamó mucho la atención. Las nuevas solicitudes de ayuda por desempleo se mantienen cerca de su nivel más bajo en 57 años. ¿Ok? Sin embargo, los analistas describen el mercado como de pocas contrataciones y pocos también despidos. Quienes tienen trabajo muestran pues mayor estabilidad, pero quienes buscan uno nuevo pueden tardar más en encontrarlo. Así que el desempleo nacional se reportó en 4.2%, pero simplemente que hoy, ahora haya... las nuevas solicitudes de ayuda por desempleo se mantienen cerca de su nivel más bajo. O sea, no hay tanto desempleo según, de acuerdo a las solicitudes. Eso es bueno. O sea, hay menos gente que no tenga trabajo que antes. ¿Sí me explico? O sea, eso es bueno. O sea, cada vez hay gente que sí tiene trabajo. La cosa es que tengas trabajo y que te paguen bien. Eso es muy distinto. Es muy distinto. ¡Vámonos! Es la grupera 96.5. Grupo Abracadabra. Esto es En Realidad.

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96.5. Excelente viernesito, mis amados y mis amadas. Oigan, tengo frase el día de hoy, no importa si las tenga en cuanto llegue o la tenga ahorita. ¿Listos? No midas tu avance solamente por lo que todavía te falta. Mira todo lo que ya superaste sin rendirte. 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
16: Somos La Grupera 96.5, familia. Se llegó un viernes más. Gracias a Dios, es viernes. Recuerde que mañana, sábado, tenemos una cita, ¿eh? Viernes.
17: Es viernes.
16: Mañana tenemos una cita. Por si tú no tienes planes, recuerda que mañana va a haber un festival, el Cultura Fest, en el Parque Strandler, que se encuentra ubicado en la 4003 en la Chester Avenue, de 3 a 9 de la noche. Entrada gratuita, va a haber mucha música en vivo, va a haber comida, entretenimiento, La Luz Roja de Beto Campillo, Eric La Sexta, Emprendedor de Durango y muchos artistas invitados. Esto es mañana, 10 de octubre, ¿sale? Yo soy Samia La Mami y me despido. Cuídense mucho, bendiciones. Orua Reveriche Erigato. Espero que tenga un excelente fin de semana largo. Para los que les va a tocar trabajar, pues aquí andamos haciendo su cachito y más, ¿ok? Con Pimichito, dijo Monchito, adiós, cuídense mucho, bendiciones. Somos La Grupera 96.5, uniendo generaciones. Con Pimichito, dijo Monchito.

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Sí, que le estamos presentando a través de la grupera. Es viernes, viernes, viernes, viernes. Día de chequecito dietético porque cada vez estamos tragando más. ¿Se ha dado cuenta? En serio, o sea, ¿quieres dejar de tragar? Ve, echa gasolina a tu carro. ¡Ja! Oiga, qué bonito que nos acompañe. Tenemos buena música para usted. Vamos a iniciar con el grupo Revelación 2000. Se llama Pobre Chambelán. Así me sentía yo, porque yo fui chambelán de una quinceañera por allá hace muchos años. La quinceañera estaba muy gordita. Entonces, imagínate cuando rodeamos la quinceañera para el vals, tuvimos que salirnos del salón, güey. Ay, cuando dieron el baile de la última muñeca, yo dije, ojalá sea la última, porque yo pensaba que ya se las había comido todas. Qué ojalá. Somos la grupera, buenas tardes.

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7: Somos La Grupera, estamos uniendo generaciones. Música de viernes, ¿cómo le va? Su viernes es fin de semana largo, no trabaja. ¿Lunes no se trabaja? Bueno, trabajan nada más los jodidos. Y nosotros... ¡Ah, que sí, jefe! Oye, hay regalos que no vienen envueltos y llegan directamente al corazón. Como esta canción de liberación se llama... ¡Un regalo de amor! Escúchala, gózala, siéntela, papá.

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ya estamos contigo ya a través de las redes sociales. Garfield Grupero, Garfield Grupero. Síguenos ahí en el Facebook y en el Instagram también. Grupera 965 FM en el Facebook, Grupera 965 FM en el Instagram y Grupera965.com, la página de la estación. Cheque cuando vamos a andar en las calles. El próximo martes vamos a estar por ahí por la Mont en la Fiesta Market de 11 a 12 de la tarde para que usted vaya y se lleve unos boletitos. Sale, vale, ya te la sabes. Síguenos en redes sociales. Volvemos.

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8: Oye, dicen que para que un matrimonio funcione tienes que aprender a pedir perdón todo el tiempo, ¿eh? Por todo y por nada. Y si no, dedicas canciones. Conjunto Primavera se llama Perdóname, mi amor. Toma la grupera.

Oye, ¿checaste el video viral del cantante Natanael Cano aventándole piedras a una camioneta Mercedes de su propiedad? O sea, hasta dañar la camioneta, una camioneta preciosa, ¿no? Preocupa a sus fans, su salud. A mí más me preocupa que regrese a cantar, Dios mío. Ya retírate. La mafia se llama Vida Sonando. Vida.

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3: Oye, con toda su fuerza y sentimiento llega Marisela para cantarnos No Puedo Olvidarlo, dice Rosita. ¿Cómo lo voy a olvidar si me dejó sin dinero el desgraciado? A través de la grupera, Marisela sonando, chécala.

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Oye, música de Los Acosta se llama Siempre Te Recordaré. Sonando, buenas tardes.

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6: Bueno, seguimos en viernes con las gruperronas, con el Garfield. Oye, llega la música de Los Fugitivos con esta rolita para todos los enamorados o los que andan en busca del amor. Antes el amor, para todos los que vivimos en esa época, era bonito, ¿no? Era de escribir cartitas, de dedicar canciones en una radio, ¿no? Tardabas horas ahí en el teléfono para dedicar una canción en el radio. Era bonito. Le pedías permiso a los papás para poder noviar. Ahora, el otro día, un amigo se tardó una semana para decirle que fuera su novia la morra. Y fue a buscarla y a la semana siguiente ya tenía 5 hijos, güey. Fíjate, cómo es rápido el asunto. Los Fugitivos se llama Es que te amo. ¡Oh, my goodness!

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1: Angélica Rivera, oye, se dice, corre fuerte el rumor que podría ser una serie para Netflix contando toda su verdad cuando estuvo casada con el presidente Peña Nieto. ¡Oh, my goodness! Se acerca una verdad histórica. Vamos a verlo todo. Vamos a hablar de la Casa Blanca y todo ese rollo. Todas las mentiras que se crearon ahí. El grupo Viento y Sol se llama Últimas Noticias. ¡Sonando! ¡Sonando!

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2: Hola, ¿qué tal, amigos? Soy Norma Gaspar del noticiero Telemundo Bakersfield, aquí en la Grupera 96.5 FM, uniendo generaciones. Ahora le traemos algunas de las noticias más relevantes para nuestra comunidad. Pues ya han pasado más de 24 horas, casi 48 horas, desde que una de las contiendas electorales más reñidas de California y de toda la nación para la Cámara de Representantes se desarrolló aquí en nuestros estudios de Telemundo, exactamente en los estudios de nuestra estación hermana KGET, Canal 17. Según una encuesta exclusiva, no científica, de precisamente el Canal 17 KGET, los votantes favorecen al congresista republicano David Valadeo en su actuación en este debate que se llevó a cabo el martes contra su rival o su contendiente demócrata, Randy Villegas. Ambos candidatos debatieron sobre temas clave que afectan al Valle Central, incluyendo economía, aumento de precios de la gasolina, atención médica, inmigración, que pues esos son temas en realidad a nivel nacional, así como los derechos de agua y el creciente debate sobre los centros de datos, conocidos como data centers. El Distrito Congresional 22 abarca partes de los condados de Kern, Kings, Fresno y Tulare, y eso pues podría definir el equilibrio de poder en la Cámara de Representantes este mes de noviembre durante las elecciones. Recuerde, 3 de noviembre, día de votar. Por otro lado, Kern Radio y The Ralph Bailey Show, un programa radial diario, organizan un evento anual de recaudación de fondos para el vuelo de honor, conocido en inglés como Honor Flight. Esto va a empezar este próximo lunes 12 de octubre. Así que una vez más los invitamos a ayudar a enviar a la mayor cantidad posible de veteranos locales de la guerra a Washington D.C. Ralph Bailey señala que en la última década los radioescuchas han donado más de $350,000 para esta causa, para Honor Flight del condado de Kern. Este año por primera vez las 6 emisoras que son propiedad de American General Media van a participar en esta recaudación de fondos. La campaña se llevará a cabo de lunes a jueves esta próxima semana, así es que como siempre lo invitamos a que participe y sea parte de este generoso esfuerzo a favor de nuestros veteranos de la guerra locales. Y estas son algunas noticias de las más relevantes. Yo soy Norma Gaspar de Telemundo Bakersfield. Para la Grupera, 96.5 FM, uniendo generaciones.
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Oye, en México se registra la boda con mayor diferencia de edad, te lo platico, 78 años de diferencia. ¡Oh, my goodness! El grupo Libra se llama... ¡Era el signo Libra! ¡Ay, ese duele! ¡Hola, grupera! ¡Chales!

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